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1: Hay muchas personas que van a viajar este verano por coche y adelante aquí las 7 con tu Superman de ojos verdes en el Castillón. Ya saben que siempre al rescate. Les tengo 7 consejos para hacer un viaje por carretera más fácil y más agradable, porque ese viaje te va a traer tantos recuerdos y necesitas estar tranquilo para disfrutarlo a lo máximo. Entonces, adelante, ahí les van 7 consejos para hacer ese viaje por carretera más fácil y agradable. Aquí las 7 con tu Superman de ojos verdes, Dani Castillón.

Vámonos para Keiromi. Ella quiere escuchar una canción y se la va a dedicar a su papi. Nos acaba de enviar este mensaje a través del WhatsApp. Recuerden que el número del WhatsApp 956-310-8025. Hola, buenas tardes, Superman de Ojos Verdes. Disculpa, ¿podrías felicitar a mi papá, José Luis Hernández García, por el Día del Padre que fue ayer y dedicarle su rola favorita de Los Ángeles Azules con Kazoo, por supuesto? Felicidades a José Luis Hernández García y a todos los papás que lo celebraron ayer, que tal vez no vieron a sus chilpayates y lo están celebrando hoy o este fin de semana, cuando vean, pero no quita que son papás y están ahí para sus niños. Entonces, pues felicidades para José Luis Hernández García de parte de su hija Keiromi, y aquí va su rola.

0: Sí, buenas tardes, Dani Castillo. Quisiera mandarle felicitaciones a mi hija que está cumpliendo 15 años, Jimena Rico, de la ciudad de Río Grande. Dios me la bendiga. Gracias.
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verano es para viajar, es de vacaciones. Ahora, si eres Dani Castión, pues no tienes días libres. Pero muchas familias sí tienen y van a viajar. Entonces les tengo 7 consejos para hacer un viaje por carretera más fácil y agradable. Número 7, disfruta el trayecto, no solo el destino. Una buena playlist, conversaciones agradables y paradas interesantes pueden convertir el viaje en parte de la aventura. Número 6, mantén lo importante al alcance. Documentos, cargadores, medicamentos y artículos esenciales deben estar fáciles de encontrar. Número 5, descansa cada 2 o 3 horas. Yo digo que cada 3 horas. Estira las piernas y despeja la mente, hace el viaje más seguro. Número 4, descarga mapas y músicas antes de salir, y películas y series también en tu teléfono o en las tabletas. Así no dependerás de la señal celular durante todo el recorrido. Número 3, no esperes a que el tanque esté vacío. Llena gasolina cuando llegues a medio tanque, especialmente en zonas alejadas. Número 2, lleva agua y snacks saludables. Mantenerte hidratado y con energía ayuda a evitar el cansancio durante el camino. Número 1, de los 7 consejos para hacer un viaje por carretera más fácil y agradable. Número 1, planea tu ruta con anticipación. Revisa el tráfico, las condiciones del clima y posibles rutas alternas antes de salir, y así lo puedes disfrutar al máximo con tu familia o con tu pareja, ¿verdad? Ahora, también dicen que si tú vas a salir a viajar con tu pareja y sobrevives, es que ella es la indicada. Esa sí puede contigo. Ahora, con más. Así fueron las 7 con tu Superman de ojos verdes, Dani Castillón.

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A todos los papás, el Día del Padre fue ayer, pero el trabajo, el amor y el sacrificio de ser papá continúan todos los días. Desde que era niño, mi sueño siempre fue convertirme en el papá y el superhéroe que yo necesitaba. Mi papá falleció cuando yo era apenas un niño y yo crecí extrañando esos consejos, esos abrazos y esos momentos que nunca pude vivir con él. Quizás por eso hoy trato de darles a mis hijos todo lo que alguna vez soñé recibir. No soy un papá perfecto, pero cada día hago mi mejor esfuerzo para estar presente, escuchar, apoyar y amar incondicionalmente. A todos los papás que luchan, que trabajan duro, que se sacrifican en silencio y que ponen a sus hijos primero, gracias. Para nuestros hijos, muchas veces no necesitamos una capa para ser superhéroes. Y para los que, como yo, celebran el día

extrañando a su papá, recordemos que una parte de ellos sigue viviendo en nosotros y en el amor que les damos a nuestros hijos. Feliz día al padre. Que tenga una excelente noche en familia. Y para tú, mi amor, recuerda, tú eres como un sueño, yo tan solo soy un pobre soñador. 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
4: Hola, hola, soy Claudia Mejía. Estamos en un nuevo episodio de Ya Oíste. Hoy vamos a hablar sobre alimentación. Ya sé, a veces es como de la rutina, el trabajo, no podemos alimentarnos bien y que llega el fin de semana y nada más queremos estar en casa, no hacer nada, pero creo que es muy importante. Hoy está conmigo un nutriólogo, es Cristian Gómez Montoya. ¿Cómo estás?
5: ¿Qué tal? Mucho gusto. Pues estoy encantado de estar aquí acompañándolos.
4: La alimentación, cuando nos queremos enfocar justo en nuestra alimentación, es que quiero bajar de peso. Uh-huh. Creo que es más como

0: esa parte. Quiero bajar de peso, no tanto por quiero estar saludable. Entonces, ahí también hay un entorno de mitos muy grandísimos.
1: Claro, hay que empezar nuevamente con esta idea de disfrutar estos alimentos, de incluir pues una gran variedad, de empezar otra vez a disfrutar estos alimentos, de ya empezar a entender lo más valioso que es justo esta experiencia, en dónde podemos encontrar nutrición, pues realmente en todos lados, en lo que, por ejemplo, Navidad, Año Nuevo, que el Día de la Candelaria, realmente muchas veces nos juntamos para comer, para consumir alimentos, que si quiero regalar un detalle, doy chocolates, también aquí podemos encontrar nutrición justamente porque entra esta ingesta de alimento y ahí también, esto también es dieta, no nada más es, ay, la dieta milagro, ay, esta dieta que me va a ayudar a bajar de peso, porque como tú bien lo dijiste, muchas veces nos enfocamos en el peso solamente sin enfocarnos en lo que realmente vale la pena, que es la composición corporal, nuestra salud y el porqué de ese alimento que estamos consumiendo.
0: Dijiste dieta, dieta es comerte un chocolate. Dieta, o sea, abarca toda tu alimentación.
1: Sí, sí, dieta va muchísimo más allá. Es lo que consumes, sea lo que consumas día con día, eso es dieta. Okay. Así sea, comas nada más una manzana, eso ya entraría dentro de una dieta diaria.
0: Ok, y entonces, ¿cuál es la diferencia en llevar justo un plan alimenticio acorde a lo a tus necesidades?
1: Ok, pues mira, llevar un plan alimenticio acorde a tus necesidades es justo eso, ir controlado, dependiendo si tienes alguna patología, dependiendo si tienes alguna necesidad, algún objetivo, si quieres también dirigirlo hacia algo más sencillo, hacia algo más, no sé, no a todos nos gusta lo mismo. Entonces aquí también entra esta parte de nosotros como profesionales de salud, irnos dirigiendo y acomodando, adecuando estos planes de alimentación organizados a cada persona, no tanto que las personas hagan lo que yo digo, si no les gusta, porque realmente no lo van a seguir, van a decir, ah, pues si este producto milagro o así, por más que funcione, no lo voy a consumir, pero creo que aquí es importante esta parte de aterrizar hacia dónde quieres ir y qué necesitas con tu alimentación.
0: O sea, sí o sí, todos, todas, debemos de acudir con un nutriólogo, con un profesional, para saber qué comer y saber qué comer bien, si se puede.
1: Claro, y se puede comer rico, se puede comer saludable, se puede comer bastante variado dentro de lo que tú necesitas en tu ingesta diaria recomendada, porque muchas veces pensamos que no, que debemos de comer pura lechuga, que debemos de comer puros licuados, puros jugos inclusive, ¿no? Que se tiene esta creencia, pero la realidad es que no va por ahí. Debe de ser como las características de la dieta correcta, debe ser variado, debe ser suficiente, debe ser adecuado para cada persona, inocuo, que esto quiere decir que sea saludable y limpio para las personas, que no nos haga daño, que cumpla con las características de higiene adecuadas también en el manejo de alimentos, y creo que eso también es muy importante de revisar.
0: Y si una persona que es vegana o vegetariana, vegetariana es diferente, ¿no?
1: Ahora sí, vamos a hablar sobre eso.
0: Pero una persona que es vegana y no tiene un seguimiento constante o adecuado de un profesional, como lo es un nutriólogo, ¿qué impacto tiene en su salud?
1: Bueno, es importante mencionar aquí ya un poquito más específico, por ejemplo, nutrimentos como la vitamina B12, la vitamina D, el omega 3. Y estos muchas veces no se pueden cubrir con una dieta 100% vegana, debido a que estos se encuentran mayormente en alimentos de origen animal. Sí se puede ya incluirlo en suplementación, pero hay veces que los mismos veganos dicen, no, yo de plano ni suplementación. Ahí hay que encontrar la manera, es todo un reto, la verdad, también encontrar como la manera de decir, a ver, estos alimentos pueden cumplir un poquito más con lo que necesitas. Se puede tener también un tipo de vida saludable diaria siendo vegano, pero sí tomando en cuenta que es importante cuidar esta parte de la vitamina B12, el calcio, el hierro, la vitamina D, como te decía, el omega 3, porque es esta parte donde ya entran como estos mitos de que no, si haces veganismo, ya vas a bajar de peso, vas a verte bien o vas a ser débil, siempre te van a contar puntos buenos o puntos malos, ¿no? Por eso es importante siempre acercarte con un profesional, porque en redes vas a encontrar opiniones a favor o en contra, en las noticias de qué tendencias, en todos lados siempre te van a decir mucha información, y como me decías, hasta un

0: Una amiga puede llegar y, oye, no, es que mira, fíjate que bajé 10, 15, 20, 30 kilos, pero no es tanto enfocarnos en el peso, sino enfocarnos en nuestra composición corporal.
1: Pues sí, porque puedes pesar 90 kilos, pero tu masa corporal es menor que el músculo. Entonces no es lo mismo.
0: Sí, un ejemplo que me gusta mucho darle a mis pacientes es esta idea de pesas, por decir también otro número, 70 kilogramos, pero bajas 1 kilogramo de grasa y luego subes 1 kilogramo de músculo, vas a seguir pesando los mismos 70 kilos, pero tu composición corporal va a ser muy diferente y tu salud también pues puede tener también cierto reflejo, ¿no? Y pues esta parte del veganismo muchas veces se cree erróneamente que es un tipo de dieta, pero no, como te decía, es un estilo de vida que justamente se deben de seguir, bueno, las personas, cada persona sigue una idea diferente acorde a su contexto.
1: ¿Y qué pasa con el vegetariano?
0: Ok, bueno, la diferencia entre el vegano y el vegetariano es que el vegetariano a veces sí puede incluir alimentos de origen animal como el huevo o la leche, ya sean ovo-lacto-vegetarianos incluyen ambos, lacto-vegetarianos incluyen solamente productos de leche o lácteos y los ovo-vegetarianos solamente huevo, pero el vegano sí es un poquito más cerrado a querer consumir. Pero pues hay varios tipos de veganos realmente. Hay inclusive un tipo de vegano que solamente consume frutas, semillas que han caído. Ni siquiera dañan la naturaleza. O sea, también entra esta parte del medio ambiente y la parte ecológica. Por lo que te decía también de no dañar la naturaleza, de la huella ambiental.
1: Yo creo que este episodio se tiene que llamar ¿Por qué ir con tu nutriólogo? Con un nutriólogo. Porque sí, o sea, todo el mundo tenemos esta idea de que ir al nutriólogo es como de va a tardar un buen en que yo llegue a mi meta o ya que me dé lo que me tenga que dar. En realidad no es así, ¿no? Y ahorita tú no lo estás diciendo. Entonces, digo, cambiar ese chip no es tan fácil, pero como tú decías, empezar por algo ya es una ganancia, ¿no?
0: Sí, y es importante para nosotros nutriólogos empezar a ver esta cuestión de si mi paciente tiene tal característica, se le complica tal cosa, esto no le gusta, por ejemplo el aguacate, ¿no? Que claro que es un alimento con gran cantidad de nutrimentos. Si no le gusta, no es como que ya te lo tienes que comer, porque va, al
1: Sí.
0: contrario, nunca va a volver a regresar a la consulta. Y también entra esta parte, ¿no? De respetarlo, de decir, bueno, si no le gusta el aguacate, ¿qué otro alimento le puedo ofrecer a mi paciente para que él diga, ah, este me gusta y estoy cumpliendo, ¿no? Siempre es dar estas opciones, porque realmente opciones hay muchas.
1: Cristian, muchísimas gracias por acompañarme aquí a este episodio.
0: No, muchísimas gracias a ti por invitarme, por también escucharme, por apoyar también a las personas en esta cuestión de la información, que empiecen a escuchar también todos estos temas que son bastante importantes.
1: Él fue Cristian Gómez Montoya, yo soy Claudia Mejía, nos vemos en un próximo episodio. Adiós.

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1: Aquí de regreso, oye, se siente como que apenas me fui a la casa, no les voy a mentir. ¿Cómo le hace Cristian? No sé, pero bueno, bienvenidos todos a esta fiesta del Digital Morning Show con Cristian Mata, sin Cristian Mata. Esta semana me tienen a mí, su amiga Deina Guerra. Es todo lo que hubo, ya se sabe, ni modo, pero bueno, aquí andamos. Lo bueno es que hay salud y salud. Feliz martes, feliz Taco Tuesday. Espero que ya se la estén pasando riquísimo. Si acaso van en camino al trabajo, a la escuela, a la universidad, con mucho cuidado. La temperatura ahorita en el mágico Bahía, aquí en la frontera, estamos a 80 Fahrenheit. Eso es, a ver, ¿qué más aquí? 27 grados centígrados en la frontera. Y pues aquí vamos a seguir toda esta linda mañana. Espero que se queden conectados conmigo. Aquí vamos a tener un poquito de todo. Espectáculos, chismecito, algo que viene en la parte de princesas y mandilones, que yo sé que les va a encantar. Van a quedar como que sorprendidos, así como yo cuando al leer lo que un radio escucha me lo mandó. Así que vengan disfrutando de su taquito, que vayan disfrutando de su taquito esta bonita mañana. A ver qué nos trae el día. Pero bueno, por lo pronto vamos a seguir aquí conectados. Los invito a que manden sus mensajitos de buenos días, saluditos, a ver a quién se vale. Manden sus saluditos a nuestro WhatsApp 956-310-8225. 956-310-8225. Vámonos a corte y al regresar empezamos con el dato curioso del día, nada más para despertar, para calentar motores. Y se quedan aquí, Digital 101.5, tu mañana ideal.
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de regreso, babies. Muy buenos días, por si acaso se van conectando. Aquí estamos en el Digital Morning Show con Cristian Mata. Sin Cristian Mata, su amiga aquí, Deina Guerra, presente desde temprano, si se pudo. Día 2 de qué, de 5. Vamos bien, yo siento que vamos bien. Espero que se estén despertando de lo mejor en esta mañanita. Taco Tuesday, feliz martes, ya a las 6:37 de la mañana. Apenas son las, sí, son las 6:37. Así que tómenselo con calma, vayan dándole el primer el traguito al cafecito. Ajústense bien el cinturón por si acaso van manejando rumbo al trabajo, a la universidad. Aquí los acompaño para ir despertando juntos, ligerito y con la mejor vibra, para que tengan un excelente día, Y para empezar a activar, pues, la mente, el cerebro de manera tranquila, les quiero compartir un dato curioso que yo me encontré aquí por las redes sociales y que tiene que ver con ese aparatito que seguro es lo primero que ven al abrir los ojos. El celular, ¿quién no, verdad? O sea, haz de cuenta que es el nuevo periódico, ¿no? O sea, me despierto y es lo primero que busco. Piénsalo bien. ¿Cuántos de ustedes, o bueno, de nosotros, verdad, hemos usado el famoso modo incógnito en el internet de nuestro teléfono o en la computadora? Yo creo que todos en algún momento, ya sea para buscar, pues, discretamente el precio de un regalo o para ver cosas sin que luego nos llenen las pantallas de anuncios. Cuando estás planeando un viajecito también, ¿verdad? Porque queremos saber los mejores precios y, pues, las aerolíneas muchas veces, pues, se dan cuenta, ¿verdad? Yo cada vez que uso una aerolínea de México, siempre me pongo en modo incógnito primero para ver realmente los precios, ¿no? Entonces, sí, pues, hay diferentes maneras. Hay gente que también, pues, lo busca por la noche, no sé, ¿verdad? O que vamos a dejarlo así, ¿ok? Ustedes nada más hagan su historia, ¿verdad? Pero sí, el punto es de que sí lo usamos. Yo siento que algún día o algún momento sí lo usamos. Pero les tengo una noticia que los va a dejar, pues, pensando, ¿verdad? Porque a mí me dejó pensando toda la noche. Y no tengo nada que esconder, ¿eh? Es nada más como que, ah, mira, no sabía. El modo incógnito no nos hace invisibles. Existe el mito gigante, obviamente, de que cuando abres esa ventanita oscura, vamos a decir, nadie en el universo, nadie en el mundo mundial, ¿verdad?, puede saber qué es lo que estás haciendo. Pero la realidad es que lo único que hace ese modo es no guardar, pues, el historial de uno mismo, ¿no?, de tu propio teléfono, para que, pues, nadie, de que si acaso te lo revisan o algo, pues no se den cuenta. Pero lo que es nuestro proveedor de internet, las páginas que visitamos también, y ojo, hasta el sistema de tu trabajo, si acaso estás conectado al Wi-Fi, sí pueden ver exactamente todo lo que estamos buscando. Así que ya lo saben, babies, no sé, a navegar con cuidado y sin andar así todo con toda la confianza. Bueno, sí, confiándose tanto en la ventanita secreta, disque. Quédense conmigo, babies. Vamos a empezar el día con la música ideal para ir despertando a gusto. Y recuerden mantenerse bien conectados a su mañana aquí, ¿ok? A su mañana aquí con Digital 101.5. Siguen disfrutando. Mira, ya llegaron los saluditos. Buenos días. A ver, buenos días. Buenos días, día 2. Ah, sí, buenos días, día 2. Sí se pudo, baby, orgullosa de ti. Muchas gracias, baby. Sí, todo se puede en este mundo. Querer es poder, ¿verdad? Bueno, pues seguimos con más música. Aquí mientras me acompañan, vámonos a corte un ratito y al regresar veremos con un poquito de espectáculos, pero por si acaso ya están conectados con nosotros. Ah, mira, otros saluditos. Buenos días, mi corazón hermoso. Aquí estamos contigo. Muchas gracias, baby. Felicidades hoy. Abracito fuerte hasta donde estés. Te mando un cariñito. Muchas gracias por estar aquí conmigo. No me ponga nerviosa, ¿eh? No me ponga nerviosa porque luego, mira, empiezo a equivocarme. Me ponen así como que, uy, ¿qué les digo? Gracias, muchísimas gracias, babies. Aquí vamos a seguir y los invito a que se queden conectados.

0: Con nosotros esta linda mañana vamos a tener un poquito de todo para ustedes, regalitos, vienen los espectáculos, los deportes también. Por lo pronto, si acaso están ya despiertos, conectados con nosotros aquí en digital, pues manden sus saludos, a quien les gustaría mandar saluditos la siguiente hora, ya vayan mandándolo, los abracitos, los cariñitos, a lo mejor alguien que quiera demostrar su amor, no sé, no sabemos. Hagan mi mañana así interesante, ¿eh? Aquí vamos a seguir con Digital 101.5.
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0: ¡Se acabó!
1: ¡Se acabó! Me encanta esa canción, ya nos dio energía. Muy buenos días, babies, por si acaso se van conectando al Digital Morning Show con Cristian Mata, sin Cristian Mata. Aquí estoy yo, su amiga Deina Guerra, presente desde temprano y con toda la actitud. Qué rápido se me pasó la hora, la verdad. A lo mejor porque no tenía con quién hablar, estaba hablando sola. No, no sé si apenas van saliendo de la casa o si acaso van en camino a dejar a los niños. Tómalo con calma, babies. Ponle buena cara al día, disfruta el camino, aprovechando que ya somos un poquito más de los que estamos despiertos en la carretera o en las oficinas, escuchando por la aplicación radio para mí, completamente gratis para bajar, y puedes escucharnos en cualquier parte del mundo y a cualquier hora del día. Quiero abrir el WhatsApp, nuestro WhatsApp 956-310-8225. 956-310-8225. Vamos a mandar buena vibra esta mañana. ¿A quién le quieren mandar un saludito hoy? Ya sea para el esposo, para tu parejita que va al volante, para la compañera de trabajo que siempre te alegra el día, o a lo mejor la que te frustra también, se vale, ¿eh? Para desearle un gran día a los hijos, simplemente para reportarte también, decirnos desde dónde nos estás escuchando, si acaso nos llevaste a través de la aplicación radio para mí en tus vacaciones. Mándanos un mensajito de texto o su audio, de preferencia audio, pero de texto también los voy a estar leyendo. Quiero escucharlos. Y pues que todo el mundo sepa a quién va dedicado su día, vamos a decir. No le cambien por nada del mundo, babies. Viene más música, vienen los deportes, espectáculos. Por lo pronto, vámonos con más música. Vamos a seguir disfrutando algo de Maluma, Sin Contrato, aquí en Digital 101.5. Disfrútalo.

0: bienvenidos a esta fiesta aquí en el Digital Morning Show con Cristian Mata, sin Cristian Mata. Aquí tienen a su locatora, Deina Guerra, aquí acompañándolos esta bonita mañana. La temperatura ahorita 81 Fahrenheit aquí en el mágico valle y 27 grados centígrados en la frontera. Estamos disfrutando nuestro Taco Tuesday. Espero que ya hayan almorzado, desayunado, un taquito muy rico. Los taquitos mañaneros son lo mejor para mí. Yo puedo comerme un taquito mañanero, creo que a cualquier hora del día, no importa. Especialmente si es de papa. Algo con papa, papa con chorizo, papa con huevo. Y paseado, me encanta, es de lo mejor. I love breakfast, me encanta el desayuno hasta para cenar. Todo el santo día. Y pues ahorita estamos, estamos recibiendo nuestros saludos. De temprano les había dicho que manden sus saludos, manden sus saluditos a esa personita, a su pareja, a su esposo, su esposa, a sus hijos que tal vez ahorita van a la escuela. Tal vez sus hijos quieren mandar saluditos a sus amigos ya que andan de vacaciones de verano. O también, pues, al trabajo, a la oficina, a esa persona que te hace el día, que te hace reír, que te hace llorar, también se vale. A veces nos toca. Hola, Cristian, dicen acá. Hola, soy Cristiana. Bueno, soy Deina, pero también Cristiana. Hola, Cristian, ¿pudieras mandar un ya despierta a Allison, que va en camino a la escuela? Saludos, bonito día. ¡Híjole! Lo que sí no me dijo Cristian. Cristian, ¿estás ahí? ¿Me estás escuchando? Y yo le dije, babies, le dije, yo no, it's okay, no te voy a mandar mensajito, I got it, ya tengo todo. Pero fíjate que no me dijo dónde encontrar el ya despierta. No puede ser. Ahorita como quiera lo voy a seguir buscando. Bueno, lo voy a buscar porque no está aquí. Ahorita como quiera tiene que estar en otra carpeta. Te la debo. Ahorita le mandamos esos saluditos y el ya y al despierta. Tú grita, lo dice. Ok. ¡Ya despierta! ¡Ya despierta! Así se va el. Porque no es nada más el grito, es la musiquita que tiene también. Pero bueno, pues ahí quedó, baby, para Allison un ¡ya despierta! Y es que nuestros hijos ya en verano como que se pasan a las 2, 3 de la mañana y están en la cocina buscando de comer o jugando así Nintendo. Yo nunca tuve un Nintendo. O buscando comida. O sea, no te pases. Son las 3 de la mañana. Tienes 11 años. Pero bueno, ¿quién es el papá? ¿Quién es la mamá? Yo. Entonces, pues no me puedo quejar tanto. A ver, ¿qué dicen por acá? Ya también están mandando saluditos de audio. Manden su audio, manden sus mensajitos, sus saluditos. O tal vez felicitaciones para poder felicitar. 956-310-8225 a nuestro WhatsApp. A ver qué dicen por acá.
1: Hola, Deina. Muy, muy buenos días.
0: Muy buenos días, baby.
1: Día para ti. Y qué bueno que llegaste temprano. Bendiciones. Puedes mandarle un saludito a mi hijo Rodrigo André. Aquí viene, vamos a la escuelita, ya sus últimos días.
0: Ay, sus últimos días, es cierto.

0: cierto, en la frontera todavía están en la escuela, se me olvida. Yo siempre pienso que todos andan de vacaciones. Digo, tal, hay unos que no, pero normalmente pues es la universidad, o tal vez les tocó así clases de verano. Pero bueno, pues saluditos a tu hijo, baby, fuerte abrazo. Me imagino que ya se bajó. Ahí, como quiera, lo bueno de la aplicación Radio Para Mí, bájenla hoy mismo, es que se puede escuchar, se queda grabado el show, el morning show, y pues ahí pueden escucharlo en cualquier hora del día. A ver, saludos, buenos días. Saludos para Cindy García y para Mary. Saluditos, babies. A ver, ¿qué más dicen por acá?
1: Tenita, buenos días.
0: Hola,
1: que
0: baby.
1: Tengas un muy bonito día, chica.
0: Igualmente.
1: Que te vaya muy bien hoy. Lo estás haciendo muy bien, la verdad.
0: Ay, muchas gracias. Este,
1: un saludo para todos los godines de aquí de Reynosa, Tamaulipas.
0: Eso.
1: Venga, amigos, ya casi se acaba la semana.
0: Y sí, ya casi se acaba. No, hombre, todavía apenas vamos en martes, pero bueno, me gusta tu actitud, me gusta tu perspectiva, baby. Y sí, gracias, gracias por ese cumplido. Realmente sí lo extraño. Sí, sí extraño a mi compañero, amigo, compañero del trabajo, pero pues obviamente yo sé que sí ocupa sus días de vacaciones, trabaja muy duro, especialmente, bueno, ahorita especialmente me doy cuenta de todo el trabajo que no hago. Sí tenía razón. A ver, por acá. Hola, Day, buenos días. Un ya despierta para Dylan, Orlando y Daniel. Dylan, Orlando y Daniel. Último día de escuela. ¡Ya despierta! Ay, no. No, no, no. No puede ser. No puede ser. Yo misma me voy a volver loca aquí. Saludos para Lucas Martos. Lucas Martos, que ya va para la escuelita en su última semana de clases. Saluditos, baby. Muchísima suerte. Échele ganas, échale ganas. A ver, ¿qué más dicen por acá?
2: Buenos días.
0: Buenos días, baby.
2: Soy Bebecito. Ashley.
0: Bebecita.
2: Le mando saludos a la Miss Rivera de Helen Keller.
0: Ándale, la Miss Rivera de Helen Keller. Saluditos a ella. A ver, hola, buenos días. Saludos para mi esposo Julio Reina, que lo amo con todo mi corazón. Esos son los mensajes que me encantan, ¿eh? Que lo amo con todo mi corazón y que todo saldrá bien. Le mando un beso y un fuerte abrazo. Lindo día. Así sea, baby. Bendito Dios, Diosito primero. A ver, ¿qué más dicen por acá? Porque ya me tengo que ir a corte. A ver.
3: Doctora, ¿cómo está?
0: Hola,
3: muy buenos
0: baby.
3: Días.
0: Aquí, doctoría.
3: Un abrazo, Deina, para ti.
0: Love you, baby.
3: No seas malita. Me puedes gritar, pero con muchas ganas, así fuerte. No lo contengas. Me puedes gritar un ¡ya despierta!
0: Es que me da cosa. Alguien está manejando. Tampoco quiero así como que piensen que están locos. Van a decir como que ¿qué pasó en ese carro, en ese auto? Hoy se están peleando. Es lo único que falta para que alguien saque el celular y ¡ya despierta! ¡Ándale! Ahí la llevo, ahí la llevo. A ver, somos... Buenos días, baby, bonito día. Igualmente, te la estás rifando en el programa. Felicidades, baby, muchas gracias. No, hombre, me falta... Nos falta, pero lo bueno y lo bonito de la vida es que todos los días vamos aprendiendo. Y quiero pensar, quiero decir, que Cristian ha sido un buen mentor. Me encanta trabajar con él y, ay no, mis respetos, porque sí, ahorita me voy dando cuenta de todo lo que no hago. Y claro que sí, soy una passenger princess, en serio que nada más me la paso ahí sentada. Nunca voy a ver el trabajo igual después de esto. Somos Mayra y Perlita. Saluditos, Mayra y Perlita, que tengas un bonito día, que tengan un bonito día. A ver, será compañero porque amigo no creo. Porque no lo invitaste a tu cumple. Ah, pues él tampoco no me invitó. Bueno, yo sí lo invité. Mi suegra lo invitó, obviamente, pero yo también lo invité. Es mi casa. Yo lo recibí en mi casa. Vamos a, bueno, ¿saben qué? Y foto no hubo. Ay, lástima que la foto no estuvo. Pero les voy a contar cómo pasó ese día que Cristian Mata, mi amigo, ¿ok? Mi amigo, más que compañero del trabajo, fue a mi casa a celebrar mi cumpleaños. No lo pude creer, pero sí. Y me cayó de sorpresa porque ya era tarde. Y dije, no creo que vaya a venir, pero bueno, vamos al rato nos damos cuenta. Y sí, ahí llegó. Pero bueno, por lo pronto, sigan mandando sus saludos, Vivi. Saludos a su parejita, a esa persona con mucho cariño, a sus hijos, al trabajo. O nada más un saludo de donde...

¿De dónde nos escuchan el día de hoy? Aquí los voy a estar escuchando toda esta hora. Son las 7:24. Vámonos a música. Vamos a moverlo con el general. Aquí en Digital 101.5.

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Y ya de regreso aquí en el Digital Morning Show con sus mensajitos, sus saluditos. A ver, ¿a quién quieren mandarle saludos esta bonita mañana? Son las 7:39 en punto. Y aquí estamos disfrutando de nuestro Taco Tuesday. Algunos con tacos, otros no. Pero bueno, eso ya cambia después. Muchos, muchos especiales en los Taco Tuesdays. A mí me encanta. Hoy, de hecho, toco en un lugar donde venden bastantes taquitos deliciosos. Entonces, hoy voy a cantar. Ahí lo voy a dejar en mis redes sociales. Deina Guerra en Facebook, Deina Guerra en Instagram. Por si acaso quieren ver dónde me voy a encontrar hoy en la noche con mi grupo.

0: grupo Euforia. A ver, seguimos con los saludos. Buenos días, Deina. Ojalá te la estés pasando súper bien estando sin Cristian. Fíjate, baby, que... No es igual. Sí lo extraño. Lo extraño más que nada porque ahora tengo que hacer todo yo. Ahorita de temprano sí estaba diciendo, les estaba contando de que ahora sí me doy cuenta de todo lo que no hago. Pero bueno, mira, en mi defensa, nada más hay una sola consola. Nada más hay una sola pantalla para los efectos y todo. Entonces, ¿qué le hago, no? ¿Qué dice? Tú síguele con todas las ganas del mundo. Y sí, baby, gracias a Dios, todo te está saliendo muy bien. Saludos de parte de Betty desde Reynosa. Saluditos, Betty, y saluditos a toda la gente hermosa de Reynosa, la frontera, en la frontera. Muchas gracias, baby. Pues aquí, ahí la llevamos, ¿eh? Todos los días aprendiendo algo nuevo. Buenos días, Cristian Mata. Un saludo para Kailani, Hanna, Palet, ¿verdad? Palet, Palet. Bonito día, igualmente, baby. Felicidades a todos los que nos despertamos el día de hoy respirando este bonito día, ¿verdad? Bueno, algo que sí quería anunciar es que encontré algo. ¡Ya lo encontré!
1: ¡Ya despierta! ¡Ya despierta!
0: ¡Lo encontré! De lo que se van a salvar, porque ya no tengo que andar gritando como loca. Digo, todos sabemos que estoy loca, pero ni tanto. O sea, no es para tanto. A ver, seguimos con los saludos por acá.
2: Buenos días, buenos días. Habla buenos días. Manuel Martínez, el Meño Martínez. Hola. Estás muy bien, échale ganas. Lo estás haciendo muy bien.
0: Ay, muchas gracias, baby.
2: Nada más, no te cohibas. Saca ese, deja que se vaya. Ay, ese nervio, ¿verdad? Y saca toda la adrenalina para que estalle.
0: ¡Eso!
2: Porque estás haciéndolo muy bien.
0: Muchas gracias.
2: Te felicito y échale ganas. Y recuerda una cosa, que todos los días,
0: ¿mande?
2: Todos los días aprendemos algo.
0: Eso.
2: Y algo bueno es eso, que todos los días estamos echándole ganas.
0: Gracias,
2: baby. Tú lo estás haciendo, échale ganas. Y reinita, échale ganas, lo estás haciendo muy bien.
0: Tengo un muy buen maestro. Entonces, no, muchas gracias de todo corazón. Qué lindas palabras, qué lindos cumplidos. La verdad es que sí me hacen sentir bonito y sí. Ay, no sé cómo explicarlo. Me hacen mi día, la verdad, porque sí soy muy... Creo que más que nada todos los que vamos aprendiendo algo nuevo y así, digo, tampoco soy muy nueva, vamos a ser honestos. Pero sí, we're so hard on ourselves, como que somos nuestros propios críticos y pues muchas veces pues no. A ver, hola Day, buenos días, un ya despierta para Dylan, Orlando y Daniel. Última, ah, bueno, ya les me mandó un video de mí gritando, a ver, ¿cómo me escucho? Es que tuve que pues hacer mi propio show, baby. sale el niño, su hijo. No sé si es Dylan, Orlando o Daniel, pero uno de ellos está como que sacado de... Como que, ok, así va la canción. Fue un remix, pero ya lo encontramos. Me imagino que ya llegaron a la escuelita, pero para ellos...
1: ¡Ya despierta! ¡Ya despierta!
0: Ok, lo bueno es que sí se pudo. Eso me hace sentir más tranquila, porque tampoco quiero que regrese Cristian Mata y que me esté criticando, porque ya se sabe que eso nunca hace falta. Buenos días, a ver.
3: Buenos días, Deina.
0: Hola, baby.
3: Por favor, mándale un ya despierta a Carlos González.
0: Carlos González.
3: Y a Mimi, que vienen aquí conmigo, que vamos al daycare, a BFF. Por favor, gracias. Bye. Que vienen bien dormidos.
0: Oh,
3: ni el café los despierta.
0: Para Carlos y Mimi.
1: ¡Ya despierta! ¡Ya despierta!
0: O sea, me da gusto. Mira, me da gusto que sí lo haya encontrado, porque eso quiere decir que estoy haciendo mi trabajo medio bien. Pero sí me da un poquito de tristeza que ya no voy a poder gritar.
4: Días. ¿Me puedes enviar un ya despierta para Mateo Solís, que va para su último día de escuela? Gracias, bendecido martes.
0: Último día de escuela para Mateo.
1: ¡Ya despierta! ¡Ya despierta!
0: Oye, qué chido. Ya van a poder aprender.

apagar las alarmas. Y qué bendición es eso, ¿no? Como que tener las alarmas, bueno, poder apagarlas y saber que el día de mañana no tienes que hacer absolutamente nada. Pero aguas con la cocina, hay que comprar bastante despensa, porque si es como en mi casa, no dura la despensa para nada. Un día lo compro, el día siguiente ya se están acabando todo. Pero así son los niños, no es queja, no es queja. Vámonos a corte. Bueno, ¿sabes qué? No, vámonos a más música. Vámonos a una canción para que la disfruten. Aquí todos juntos, bailando, cantando, por supuesto, porque es martes y el cuerpo lo sabe. Ya casi es viernes, no se preocupen. Vénganse, vengan a bailar conmigo aquí en Digital 101.5.

Hola, ¿qué tal, damas y caballeros? Bienvenidos a la información deportiva. Mi nombre es Oliver Cruz. Arrancamos con el tema de la gran fiesta del fútbol y resultadazos. Ayer el equipo de Argentina venció 2-0 a Austria y bueno, Lionel Messi, que es la sensación del torneo. Es el líder indiscutible de goleo históricamente, ya con 18 tantos, después de marcar estos dos más con el cuadro de Austria. Así que el cuadro argentino está prácticamente ya de la siguiente etapa de este certamen. Mientras tanto, Francia venció 3-0. Kylian Mbappé sigue marcando y por supuesto también está dentro de los mejores anotadores de esta gran justa del fútbol, que nos está impactando con cada una de las historias que estamos viviendo. Noruega con Helena, que está encendido. Terminaron ganando 3-2 a Senegal en un partidazo espectacular. Jordania ayer cayó ante Argelia 2-1. Y con esto el equipo de Jordania, bueno, pues está prácticamente fuera de la competencia. Para este martes, Portugal entra en acción el CR7 y compañía, enfrentando

Uzbekistán, un equipo que conocen a la perfección. El partido a las 12 del mediodía, tiempo de los dos Laredos y del mágico Valle de Texas. Inglaterra estará enfrentando a Ghana a las 3 de esta tarde. Buen partido, por cierto. Panamá enfrentando a Croacia a las 6 de la tarde. Colombia va contra el Congo a las 9 de esta noche. Y bueno, para recordarles el partido este jueves, cuando también entre en acción pues todos y cada uno de los equipos que ya están en la siguiente etapa para finiquitar esta primer vuelta. Y para ello tendríamos que citar, por supuesto, lo de este miércoles, cuando México esté enfrentando a Chequia a las 8 de la noche. Y hablando de esta gran fiesta del fútbol, el caso de las damas que se están haciendo presentes nuevamente, el caso muy en especial con la árbitra de la Liga MX, la mexicana Katia Itzel García, que será la juez principal en el centro del partido de Países Bajos ante Túnez. Se va a convertir Katia en la tercera mujer en dirigir un encuentro de la gran fiesta del fútbol y también en la primer mexicana en realizarlo. El encuentro será el 25 de junio, este jueves, en acción del grupo F allá en Kansas City. Y vaya que le va a tocar un buen partido, sobre todo por el caso de Holanda, que está jugando sensacional. Y bueno, hasta aquí la información deportiva, damas y caballeros. Les recuerdo que me pueden localizar en Facebook y también estamos en TikTok. Búscame como Oliver Cruz Deportes. Que tengan un super martes.

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1: Chicas Digital, muy buenos días. Pues primero el chismecito que está rondando en todos los pasillos de los medios de comunicación. Se dice, se rumora, se comenta que Poncho Lizárraga, líder de Recodo, está enfrentando una situación bien difícil. Resulta y resalta que dices en las malas lenguas que tiene broncas con su esposa por un problema de infidelidad. Y nuestra Shaki, la reina de las caderas, manda tremendo mensaje a Lionel Messi después del triunfo de Argentina. Sí, dijo, tu entrega y dedicación son un ejemplo para muchos. Sigue brillando. Pablo Montero habla de lo que significa ser padre y confiesa, ya no quiere volver a ser papá.
2: Creciendo tus hijos, va cambiando tu forma de pensar, los compromisos, la madurez, muchas cosas, ¿no? Y las pláticas que tienes es una bendición.
1: Y la pregunta del siglo, Pablo Montero, ¿le gustaría volver a ser papá?
3: ¿Ya te operaste?
2: No creo.
1: Fue más risa que lo que contestó, pero creo que no se le notan las ganitas de volver a ser papá. De rapidito, amigas, Camila Sodi fue intervenida de emergencia. Se sometió a una cirugía para quitarle la matriz. Ella se encuentra bien y muy agradecida por el trato que tuvo de todos los médicos. Esto lo externó en sus redes sociales. De rapidito, durante la gira que está haciendo nuestra querida Belinda de la película Toy Story 5, reavivó los rumores de grabar con nuestra querida Casu. Dice que grabaría con algunos argentinos. Pues al decir argentinos pensamos que está incluida, ¿no creen? De rapidito, muere querido actor que interpretó a Superman. Sí, me refiero a Paul Avery. Me atrevo a pensar que fue el primer actor que interpretó a Superman. Desafortunadamente, él y su esposa estaban en su hogar y hubo un terrible incendio. Ambos murieron. De rapidito, se llevó a cabo el bautizo de la pequeña hija de Canelo Álvarez. Nada más y nada menos tuvieron cantando ahí a Mon Laferte. Yo no entiendo esta onda. ¿Son fiestas para los niños o para los mayores? Que alguien me explique. De rapidito, en Nueva York se llevó la premier mundial de la película Supergirl. Promete ser una super película. Amigas, yo con esta me despido. Yo soy Jessie Jess, reportando desde la Ciudad de México para Digital Morning Show con Cristian Mata. Y estas fueron las cortas en corto del espectáculo. Adiós.

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1: Y ya de regreso aquí en el Digital Morning Show con Cristian Mata, sin Cristian Mata, aquí su locutora favorita de Ina Guerra. Aquí seguimos en nuestro martes, feliz martes, si acaso se van conectando. Muy buenos días, buenas, buenas. Y en las palabras de Cristian Mata, buenos días, Dina, ¿cómo andamos? ¡Oli! Ahorita estuviera llegando, babies. Pero ya cambié, vamos mejorando. Mínimo para una semana. Una semana al año no hace daño, ¿eh? Seguimos aquí con toda la fiesta. Los últimos de los saludos fueron para Bronzeville. Saludos a la gente hermosa de Bronzeville, a los feos, no, no es cierto. A toda la gente hermosa de Bronzeville, se les quiere. Ahorita la temperatura aquí en el Mágico Valle, 83 Fahrenheit. Y en la frontera, 28 grados centígrados. Seguimos con el sol que pica, pero que los, bueno, nos encanta aquí en el estado de Texas. Muchas veces, pues de repente cambia el clima, ya se sabe. El clima está como nosotros, locos, pocos pero locos. Ya estamos de regreso y vamos a cambiarle tantito, vamos a seguir con la pregunta del día, que ya la pueden encontrar en nuestras redes sociales. Estamos como Digital 101.5 en Facebook y también la publicamos en Instagram, Digital 101.5. Y ahí, pues para que vean un poquito, si acaso no quieren mandar su audio a nuestro WhatsApp, también pueden comentar, que ahí como quieran los voy a estar leyendo. Nuestro WhatsApp, 956-310-8225, por si acaso quieren agregarle esta, una chispita al fuego. Pues ya vamos a empezar con esta pregunta ardiente. Antes de irnos, pues con más música, ¿verdad? Nada más quería abrir debate, soltar una pregunta que va directo al cora de la curiosidad. Y pues ya se sabe que con la curiosidad no viene nada bueno. Muchas veces, la mayoría de las veces. A ver, babies, piénsalo bien y sean 100% honestos conmigo. ¿Ok? Porque se vale mandar audio y se vale también mandarlo por escrito. Bueno, no escrito, pero por texto, que como quiera los voy a estar leyendo y puede ser anónimo. Pero yo quiero saber qué es lo más raro, misterioso o de plano sospechoso que han encontrado, que le han encontrado a una pareja de su pasado o de presente, no importa, ¿verdad? ¿Qué es, por curiosidad, por fijarnos, verdad, en ese cuarto, en ese cajón, en esa cajita, en, ay, no sé, en el carro, verdad, en el glove compartment, en la cajuela, no sé, qué es lo más raro, misterioso o de plano sospechoso que le han encontrado a una pareja? Porque a todos nos ha pasado, o bueno, a los hombres también, ¿ok? Porque las mujeres y los hombres, todos tenemos así como que, no sé, no se me hagan. Llegas a la casa del novio o de la novia, abres un cajón buscando un cargador, vamos a decir, o te asomas por pura casualidad al closet y ¡pum! Te topas con un misterioso, bueno, un misterio del pasado. Una cartita de amor de la prepa, no sé. O bueno, dicen que es de la prepa y por eso no lo tiraron, no sé. Te topas con, ay, ¿qué más? Un peluche viejo, así, lleno de polvo. ¿Por qué lo tiene? ¿Por qué todavía lo tiene? O sea, ¿por qué? ¿Todavía significa algo para ti? ¿O tal vez una foto? ¿Una foto que se les olvidó, entre comillas, tirar? ¿Verdad? ¿Por qué lo tienen todavía? No sé, cuéntame sus historias, cuéntenme qué es lo más sospechoso, misterioso que le han encontrado a su pareja. Quiero saber sus historias hoy. ¿Qué encontraron ustedes? ¿Un anillo de compromiso? ¿Un anillo de compromiso que nunca entregaron? ¿O tal vez fue el tuyo y arruinaste la sorpresa? Tal vez me pueda pasar. Yo por eso no busco, porque la que busca encuentra y yo no quiero encontrar mi anillo de compromiso antes de tiempo, ¿eh? También, ¿qué más? ¿Ropa que claramente no es tuya o no es de tu pareja? No sé, no, lo importante es cómo reaccionaron. ¿Qué hicieron? O sea, ¿hicieron drama? así como.

como que tipo en las telenovelas, o se esperaron, se tragaron así como que sus palabras, su coraje, se quedaron así calladitos, se tragaron el orgullo, cerraron el cajón y actuaron como si nada hubiese pasado. No sé, cuéntenme y cuéntenmelo en detalle. Yo, en mi situación, yo una vez le encontré una bolsa de maquillaje, ¿ok?

Yo me quedé callada porque realmente pensé que era de su ex o una expareja y se había quedado con esa bolsita. Pero no, babies, era de él. Ese maquillaje era de él. Y yo no tengo nada en contra de los hombres que usan maquillaje. Obviamente mi mejor amigo es maquillista, le encanta el maquillaje, él usa maquillaje. Pero era así como que tipo, él mismo fue una persona que no, yo maquillaje no, o sea, era así como que hombre macho. Y resulta que le encontré esa bolsita de maquillaje porque él tenía, o no sé, todavía me imagino que tiene, porque pues siempre las va a tener, al menos que se, I don't know, X. Él tenía como, ay, ¿cómo se dicen? Como puntitos, como de acné. De, no sé, desde siempre. Entonces me imagino que pues se tapaba. Pero peor tantito, o sea, me hubiera pedido ayuda. A mí me hubiera pedido ayuda porque no era ni del color de él. O sea, no era de su color de piel. Estaba más blanco el maquillaje. Porque, mira, si eres hombre y te quieres poner maquillaje, no, aquí no juzgamos. Pero tienes que saber que tiene que quedarle al color de tu piel. No blanco así como si fuera concealer, corrector, pero por toda tu cutis. O sea, no. Estaba súper, súper blanco. Y por eso dije una vez como que se ve bien raro, o sea, se ve bien blanco. Pero dije, no, pues es el color de su piel. No, digo, sí, estaba cerca de su cara, pero yo no era de que, hasta el día, no sé, yo no soy fijada, no me fijo en muchas cosas. Ya me conocen, ya me van conociendo. Pero dije, ¿qué pex con este? Y luego el mascara también para sus pestañitas. Y dije, ok, entonces mejor pídeme ayuda para poder hacerte match mínimo el color de tu piel, para enseñarte los maquillajes que sí duran, que sí sanan, ¿verdad? Tu cutis, ¿verdad? Que te ayude en vez de, pues, irritarte más, no sé. Pero sí, yo quedé sorprendida nada más, no por ser hombre y que tenga tuviera maquillaje, más que nada porque era un hombre así como que hay nada que ver, pero sí, todo que ver. Entonces yo quiero saber sus respuestas y las vamos a escuchar porque ya van cayendo mensajes, las vamos a escuchar al regresar. Por lo pronto, vámonos un poquito a bailar un ratito con Farruko. ¿Ya pa' qué me buscas? Sí, ya me encuentro bien. ¿Por qué son así? ¿Por qué son así los hombres? ¿Ya para qué me buscas?

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0: igualita, me encanta esa canción. Si acaso no se habían despertado, buenas, ahora sí, ya estamos despiertos. Oli, babies, les saluda su locatora Deina Guerra aquí a través de Digital 101.5. Muy buenos días, feliz martes, seguimos con la pregunta del día y ya tenemos respuestas. Vamos a ver qué dice el público, qué nos pueden contar, a ver si acaso me sorprenden. La pregunta, si acaso se van conectando, fue: ¿qué es lo más chistoso, misterioso, sospechoso que le has encontrado a tu pareja del pasado, tu pareja del presente? ¿Qué te sorprendió? ¿Qué fue lo que pasó? ¿Qué? Bueno, ya se sabe que tengo ADHD. Pero bueno, vamos a empezar mejor con las respuestas, que ya me volví loca. A ver, ¿qué dicen por acá?
1: Deina, hello, baby. Hello, qué bueno, baby, que ya estás de regreso, Deina.
0: Aquí
1: qué
0: estoy.
1: Qué bueno.
0: Aquí estoy.
1: Oye, lo estás haciendo muy bien.
0: Ay,
1: es más,
0: gracias.
1: Te hubieras traído a Dani Castellón, te lo hubieras traído.
0: También.
1: Porque cuando regrese Cristian, te den la bilis. Saludos.
0: No, sí extraño a mi Cristian. Oye, ¿y la respuesta qué? No te hagas. Yo sé que tienes muchas parejas. Has tenido muchas parejas. ¿A quién le has encontrado algo? ¿Qué le encontraste? ¿Qué hiciste? ¿Cómo reaccionaste? Aquí no nada más son saludos, aquí hay que participar. Saluditos, baby, muchas gracias. Te mando un fuerte abrazo. Sí lo extraño al gran Cristian, pero yo sé que está disfrutando de sus vacaciones y eso.

0: también me causa felicidad. Vamos a ver.
1: Deina, eres bien tóxica. No, buenos días, buenos días.
0: Buenos días, Debbie. No. Tóxica, Debbie, no.
1: Yo encontré a mi marido, sí, muchas conversaciones.
0: Oye, curiosidad, no, tener curiosidad no es ser tóxica. Muchas veces, y no me van a dejar mentir, o es la intuición o es el universo queriendo que tú veas algo, ¿ok? No es toxicidad, no siempre, ¿eh? A ver.
1: Y todo eso. Una de ellas fue que según había salido tarde del trabajo. No, de hecho fue creo dentro del horario todavía.
0: Ok.
1: Y no se lo encontré. Bueno, sí, sí se lo encontré. Le encontré conversaciones, ¿sí o no?, con un amigo de que había ido a ver a una tipa. Ajá. Y que pues resultó que la tipa estaba bien Federica. Y que se había...
0: Espérame, pausa. ¿Qué es Federica? ¿Qué es eso? A ver, ¿qué quiere decir Federica? No, creo que estoy pensando que es... Ok, mejor vamos a continuar. Oye, pero no, pausa, porque... Ah, fea. Ah, ok. Que estaba bien fea, siempre están. Pero bueno, algo que sí también me llamó la atención es de que dijo que le había encontrado los mensajes en el chat de su amigo. Chicas, me han platicado que todos los secretos están. Hay que buscarle primero, no gastar tanto tiempo en todo lo demás. Mejor nada más búsquenle en las conversaciones de su mejor amigo.
1: Toma unas cervezas para agarrar valor. Ay, no, no, qué asco. Entonces, yo lo que hice para no verme como de que yo revisé el celular.
0: Tóxica.
1: Me las mandé e hice captura de una conversación falsa claramente con un número que no existía claramente.
0: ¿Qué te lo mandaron?
1: Y le dije, ah, no, pues este número me está mandando estas capturas, ese rollo, que no sé qué, que pues si eres tú. Pues hice que soltara la sopa. Y al último terminó pensando que era un amigo de él. Y hasta ahorita, hasta el día de hoy, sigue pensando que fue un
0: texto. ¡Híjole!
1: Sí.
0: Digo.
1: Y pues así, o sea, nada más eso de que hizo que viniera una tipa de México, una huerquía, y pues para que el último no le gustara. Y me acuerdo que le decía, si mi vieja ve esto, hasta le va a dar vergüenza reclamarme. Y yo, ¿qué? O sea, que si yo lo miraba con ella. Pero bueno. Así, eso. No supe más qué pasó. Él jure, pero jura que no, pero pues ya estaría muy tonta.
0: Digo,
1: y ya lo que hice fue el... bueno,
0: a veces nos
1: voy
0: hacemos.
1: A o sea, no lo justifiqué.
0: Sí.
1: Pero dije, me voy a cansar. Y mi tirada era, a mí me vas a dar mi casa y me vas a dar estabilidad.
0: Sí.
1: Y sigue la regando y yo te voy a mandar a la jodida.
0: Sí, no, pues...
1: Pero yo no preferí. Me enfoqué en tener la estabilidad para mí, para mis hijos.
0: Y qué bien.
1: Sigue la regando y tú vas a perder todo.
0: Exactamente.
1: Y así es como estamos. Ahora sí estamos bajo contrato hablado. Tú la riegas y no aprendes a respetar, pierdes. Aquí cualquiera de los dos, o sea, tanto yo como él. Y pues por eso está sentenciado ahora. Ahora que ya tengo estabilidad y todo, ahorita a ver si anda haciendo sus cosas.
0: Oye, pero yo soy la tóxica, ¿eh? Empezaste con, ay, Deina, qué tóxica eres. Nada más para hacerte sentir mejor, ¿verdad? No me vayas a mentir. Vámonos a corte de voladita, baby. Y al regresar, bueno, escuchamos más porque van cayendo más mensajes. Gracias por mandar sus opiniones, sus respuestas. Vamos a ver quién nos sorprende el día de hoy. Quédense conectados con Digital 101.5.
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0: Ya estás lista.
1: Dime si estás lista. Yo siempre lista para lo que venga, para lo que traiga este día de maravilla. Estamos de regreso aquí en el Digital Morning Show con Cristian Mata. Sin Cristian Mata, anda de vacaciones, pero aquí me tienen a mí la versión de Temu. Y pues creo que vamos ganando, vamos bien. No se me ha descompuesto nada, absolutamente nada, pero tampoco me quiero echar la sal, entonces vamos a continuar. Son las 9:10 de la mañana en un Taco Tuesday. Feliz martes a los que se van conectando. La temperatura ahorita en el Mágico Valle, 85 Fahrenheit, y en la frontera 29 grados centígrados. Así es, está rico todavía. Todavía no hace mucho, mucho calor, pero sí hay un warning de excessive heat. Entonces, hay con cuidado, con precaución. Si acaso van manejando a su trabajo, a la escuela, a la universidad, a dejar a los hijos a ese summer camp, pues con cuidado también, con precaución. Manejen con precaución. Aquí, como quiera, vamos a seguir con nuestra pregunta del día. Bueno, que ya lo pueden encontrar en nuestras redes sociales, Digital 101.5 en Facebook y en Instagram, Digital 101.5. Y es algo así: ¿qué es lo más raro, misterioso o sospechoso que han encontrado, que le han encontrado a una pareja? Yo conté que maquillaje, pero no es lo peor. Bueno, ahorita voy a escucharlos primero. Los invité a que mandaran un WhatsApp. Puede ser audio, puede ser por texto. 956-310-8225. Ya han mandado varias personas. Alguien me dijo tóxica nada más por andar de curiosa, por andar con la curiosidad. Pero siento que pues no, o sea, no es... Muchas veces no estamos buscando, porque hemos aprendido, chicas, que buscando encontramos. Muchas veces nada más salió, o sea, de la nada. ¿Qué le hacemos, no? Seguimos con más respuestas, a ver qué han encontrado.
2: Hola, Deina, buen día.
1: Hola, baby, buenos días.
2: Lo más raro que he encontrado es que tuviera 7 Facebooks.
1: ¡7! ¡7 Facebooks! O sea, no le bastó con nada más tener uno falso. 7 Facebooks. Eso quiere decir, amiga, siento, puede ser, no sé, que cada vez que se daban cuenta esa persona que estoqueaba, tuvo que crear otra y otra y otra y otra. O tal vez le mandaba mensaje a una persona, quedó bloqueado y luego tuvo que crear otro, ¿no? Yo digo que sí, pienso que sí, quiero pensar. Ojalá no sé. Bueno, ojalá lo hayas dejado en el pasado. 7 Facebook está de más, como que para qué. Al menos que tengas 7 negocios, ¿sí?

0: pero si no es de negocios y nada más está en la casa de flojo, pues, ¿qué? ¿Qué más?
1: Ay, Deina, nada, Deina.
0: Ay, ¿qué?
1: ¿Qué le va a decir a Deina? Buena jugada del pelado, ¿eh? No es mía. Ay,
0: no, baby, no, sí era de él. El maquillaje, te lo juro, no porque me hice, no porque fui pensativa. Realmente en este caso, porque sí, yo sé, ok, sí, lo más probable es que no era de él, bla, bla, pero no. En este caso, y hay historias de que él usaba maquillaje. Yo nada más nunca me di cuenta. O sea, yo no me di cuenta que él usaba maquillaje. Entonces, pues sí. Era de él. Aparte, sí se le notaba. De hecho, cuando ya nos dejamos, mucha gente me mandaba decir todavía de que, uy, mira, no es por nada, pero se... y ojalá que no. Bueno, se pinta la barba bien raro. O sea, que se pinta la barba bien raro. Y era como que demasiado, donde se veía como exagerado, exageradísimo, donde no tenía pelo, o sea, donde no tenía cabello en la cara, vellos en la cara, o sea, pues sí, en aquí en su barba, se le notaba pues que estaba pintado. Entonces, no, él era así, o él es así, no sé, pero el maquillaje sí, definitivamente era así. Oye, se me olvidó algo, también que íbamos y nadie me dijo nada, yo sola me di cuenta. Entonces, no estamos tan mal, pero el reporte del clima, ahorita a las 9:14, hoy no va a llover, pero llévense paraguas porque el sol va a picar. El sol pica. A ver, vámonos para acá. Deinita, ¿me puedes felicitar a mi hijo Diego? Diego Teniente, que cumple sus 15 años el día de hoy, porfa. Claro que sí, para Diego. Estas son las mañanitas, tan, tan. Eso. Muchas felicidades a tu quinceañero. Qué bendición, baby, que lo disfruten. A ver, ¿qué más dicen por acá?
1: Buenos días, Deina.
0: Buenas.
1: Oye, no me espantes. Pensé que ese grito había atropellado a un perrito, un gato. Vengo aquí manejando y me saqué de onda. Dije, ya la regué.
0: La canté igualita. Como, ¿qué te pasa? ¿Y por qué andas reclamando? Reclamando, pero no mandando respuesta. Es como que no se hace. Aquí andamos en un tema muy importante. ¿Qué es lo más raro? Lo más misterioso. Lo más sospechoso. Que le has encontrado a tu pareja. ¿Ahora me vas a venir a decir que no tienes pareja? ¿O que no, nunca has tenido pareja? ¿O que nunca le has encontrado algo? A ver, ¿qué más dicen por acá? Deina, yo no encontré nada. Me regaló algo que a mí ni me gusta, porque ya lo tengo con el... Ay, no sé qué pensar. ¿Qué? Porque ya lo tengo con el... No sé qué pensar. Si adivinas qué es, baby. Oh my God. Le regaló algo con bastante pasión. Le regaló algo con bastante pasión que ella ya tiene. A lo mejor es su inseguridad, baby. A lo mejor es su inseguridad personalmente y nada más te quiso. Digo, quiero pensar que estoy adivinando lo que te regaló. Es una inseguridad y tal vez te quiso regalar eso por si te falta. ¡Ay, no! ¿Qué tipo de regalo es eso? Especialmente de tu pareja. Normalmente esos regalos vienen de esos, ¿cómo se dicen? Como que despedidas de soltera o así como que fiestas, parties de ese tema, ¿verdad? Pero que te haya regalado algo así, tu pareja, como que no sé, ¿no? Digo, al menos que a él le hace falta algo. ¡Ay, no sé! ¡Qué miedo! Hablando de esas cosas, algo más que yo encontré, que le he encontrado algo misterioso, sospechoso, es una pastillita azul. Pastillitas azul. Pasitas azules, que también no estaba buscando.

0: nada más salió de la nada y dije, ok, ¿qué está pasando aquí? ¿Desde cuándo? ¿Son tuyas? ¿Son de tu amigo? Miénteme bonito, por favor. Así que no, hombre, queremos saber, babies, cuéntenme sus historias, cuéntenme qué es lo más raro, misterioso, sospechoso que les han encontrado a sus parejas, su expareja, su pareja actual. No tienen que mandar audio, si acaso no quieren, pueden mandarlo por texto, por si acaso quieren quedarse más anónimos. Manden su mensaje, 956-310-8225 a nuestro WhatsApp, 956-310-8225. ¿Qué le encontraron por andar de curiosita? Por tener esa curiosidad, ¿qué le encontraron en ese cajoncito al lado de la cama? Abajo de la cama también, porque muchas veces debajo de la cama se nos olvida limpiar, recoger, no sé, de repente se queda algo ahí y alguien más lo encuentra. ¿Qué hiciste? ¿Le reclamaste? ¿No le reclamaste? Porque el tema del día de hoy es basado en esto. Alguien me comentó, y ahorita a un rato les voy a contar la historia de nuestra amiga. Fue alguien aquí localmente, aquí en el Valle, y de preferencia que quiere quedarse anónima, ¿verdad? Que no salga su nombre ni nada. Me lo mandaron por escrito. Por mensajito. Que yo sé que... Ay, es que no sé qué pensar, yo también. No sé qué pensar si es así como que tipo... algo de su pareja o algo de su expareja. Ahorita nos damos cuenta, pero por lo pronto quiero saber qué es lo que ustedes han encontrado. A ver, aquí va llegando un mensajito.
1: Hola, hola, Dai, buenos días.
0: Oli, baby, saluditos.
1: Se extraña, Cristian.
0: Sí, ¿verdad?
1: Oye, no, pues yo también le encontré cosas de la pastillita.
0: Sí, ¿verdad?
1: Famosa esa, pero era bastantita envoltura, o sea, como de que las había sacado y el aluminio este que queda.
0: Ok.
1: Como que lo quería tirar y lo olvidó en la mesa de la casa. En eso yo, pues, ya él ya se ha ido al trabajo y bajo y veo eso y veo que eran, pero de bastantes, ¿verdad? Entonces me dijo que porque le vendía a sus amigos. Miénteme, como siempre.
0: Bonita.
1: Oye, ¿no? Y pues eso, entonces le creí porque dije, ni modo que se tome todo eso, ¿verdad?
0: Le voy a creer.
1: Ay, no.
0: Mira. En su defensa, y no por hacernos, porque muchas veces nos podemos hacer, ¿verdad? Para quedar bien, por si las dudas, por miles de razones. Pero cuando sí es así como que bastantitos, sí he escuchado, no sé, por ahí, que no está bien para nada, de hecho, si no tienes así como que la educación, el título, ¿verdad? Para hacer esas cosas, pero sí he escuchado que sí pasa eso. Entonces, tal vez sí te dijo la verdad, pero bueno, ¿quién soy yo? Soy la menos. Así como te dije, miénteme bonito. A ver, hola, buenos días, reina. Yo lo más extraño al que le encontré a mi ex esposo en la guantera del carro buscando algo más fue protección. Y pregunté cómo, por qué está esto aquí. Y típico de los hombres, es de mi amigo, me los dejó y los guardé para él. ¡Ay, no! Mira, una cosa es eso es de las pastillas, ¿verdad? De que, bueno, fueron bastantitas. Otra cosa es encontrar protección para los hombres. Estoy consciente de que los niños están de vacaciones y tampoco quiero entrar en detalles, ¿verdad? No sé todavía, también voy sin salirme tanto del tema, voy aprendiendo qué es lo que se puede decir, lo que no se puede decir. Pero siento que al encontrarle protección para los hombres, como por qué un hombre va a tener protección para un amigo, ¿sí me entiendes? O sea, ay, mira, por si acaso. No, baby, no me va a salir esa palabra. Preservativos. Sí me salió. Baby, no creo. O sea, Bueno, tú ya sabes que no. Pero

Pero sí, o sea, ¿qué mentira sería esa? De que no, aquí las tengo por si acaso me llega a preguntar un amigo. ¡Son hombres! ¡Eres hombre! En cualquier tienda lo puedes conseguir, o sea, no te pases. No, o sea, eso no. Eso no le creería. Y yo, Deina Guerra, creo todo. Se sabe que creo todo. Hola, buen día, Deane. Hola, buen día, Deina. Yo le encontré un lubricante y todavía me dice que nosotros lo habíamos comprado. No era cierto. O sea, hasta loca te dijo que no te acordabas. No, se pasan. Y es que no saben mentir. Y mucho... O sea, es una cosa mentir, pero es otra cosa como que inventar algo. ¿Cómo? O sea, me estás diciendo que no me acuerdo, que soy una loca. ¡Claro que no! No, por favor, no me vengas a mentir así. Cuando yo digo, miénteme bonito, no es de que, ay, amor, ¿no te acuerdas que fuimos a la tienda juntos, así de novios, y ahí estuvimos para que nadie se diera cuenta? Pasamos como 1000 veces. ¡No te pases! Queremos saber, Vivi, cuéntanos tu historia. ¿Qué es lo más raro, misterioso o sospechoso que le han encontrado a tu pareja? Pareja, expareja, tu pareja actual. Si acaso le pasó a tu amiga que te contó, cuéntanos el chisme. Aquí ya tenemos el cafecito preparado, listo. Vámonos con más música. Vamos a seguir bailando con toda la actitud de este martes aquí con Digital 101.5.

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0: aquí presente este bonito martes, Taco Tuesday, con la pregunta del día, pero antes de que se me vaya, porque ya se sabe que todo se me olvida, es martes, ¿ok? 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Así que anoten bien el marcador del día. El marcador del día es Francia 3-0. Francia 3-0. Francia 3-0. Francia, manden. Francia 3-0 es el marcador del día de hoy. Recuerden, de martes a viernes, ¿ok? Martes a viernes les vamos a dar un marcador diario. 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Así que, bueno, por lo pronto seguimos con nuestra pregunta del día, que todavía tenemos respuestas. Muchas gracias a los que han mandado sus respuestas, a los que nos han contado secretos y ni tan secretos. ¿Qué es lo más raro, misterioso o sospechoso que le han encontrado a una pareja, ya sea tu pareja actual o a una pareja del pasado? En nuestro Facebook, que ya está la pregunta ahí, por si acaso quieren comentar, en vez de mandar su audio, nuestro señor productor de la ley, nuestra hermana, estación hermana, perdón, comentó: lo más raro y misterioso que le he encontrado a mi pareja es su gusto por mí. No te pases, su gusto por mí, es lo que dijo. Y sí, le dije como que no te pases, Josué, no te pases, no. Pero bueno, a ver, ¿qué más hemos encontrado? ¿Qué más le has encontrado a tu pareja? A ver, ¿qué dicen por acá?
1: Hola, Deina, buenos días.
0: Buenos días,
1: referente a tu... Bueno, referente a lo que están platicando, ¿verdad? Lo que están diciendo.
0: Sí.
1: Me pasó con mi ex. Estábamos en la cocina, de hecho. Entonces me dice... Bueno, se fue para la sala, antes él deja su teléfono en la cocina y me dice, pasa de mi teléfono. Entonces, pero hace días atrás nosotros nos habíamos peleado, nos hablábamos. Okay. Y empiezan a entrar mensajes. Entonces voy y le digo que porque me están mandando mensajes. Y me dice que porque como habíamos discutido yo y él ese día, pues como en esa discusión que estuvimos, me empecé a decir así que celoso, ¿verdad? Que si yo andaba con alguien, no sé qué, o hablando con alguien, yo dije que sí, era una enojada,
0: sí.
1: O sea que no era cierta. Y él sí lo hizo, entonces de ahí para allá fue como que no, o sea, y luego la vez pasada también, le entraron notificaciones de un Facebook donde según él no tenía Facebook, dice que se lo había prestado un amigo, abre el Facebook y tenía el nombre de otra persona.
0: No,
1: pero igual, o sea, lo van a hacer a escondidas, te van a...
0: Eso sí.
1: A echar mentiras, sí. Te van a querer tapar uno y al otro.
0: A tu cara, a tus espaldas, sí, a escondidas, sí. El que lo va a hacer, lo va a hacer. O la que la va a hacer, lo va a hacer. Porque pues también las mujeres no somos inocentes. Pero algo que sí voy a decir es que no han mandado respuesta a los hombres el día de hoy, nada más puras quejas o puros no sé qué, abracitos también, ok, está bien, pero no han mandado mensaje. Eso quiere decir que las mujeres no somos tan malas como nos hacen ver, ¿saben? O sea, no ha llegado un mensaje de un hombre donde le encontró a su pareja algo. Entonces, eso quiere decir que las mujeres somos unos ángeles, yo siento. Díganme si estoy mal. Así que, a ver, ¿qué más dicen por acá? A ver.

estamos de regreso aquí en el Digital Morning Show con Cristian Mata. Sin Cristian Mata, Cristian anda de vacaciones, pero aquí me tienen la versión Temu, su locutora favorita, Deina Guerra.

0: Y te voy a platicar otra cosa.
1: ¿Qué pasó?
0: Cuando los niños estaban pequeños todavía, como la niña como de unos 2 años, que encontró en la cocina como un tipo USB abajo de...
1: ¿Secretos?
0: Como de una... de un frutero. Y la niña me dijo así como que, ¿qué es esto, verdad? Y yo vi cuando lo quitó y estaba pegado con cinta.
1: Pausa. ¿Cómo va a dejar un USB en la cocina sabiendo que tú te la pasas en la cocina? O sea, no hubo otro, al menos que no cocines, amiga. A lo mejor no cocinas y por eso dijo, no, esta nunca cocina. Pero, ¿por qué te lo va a esconder o lo va a esconder en la cocina sabiendo que las mujeres normalmente la pasamos en la cocina?
0: Cuando regresó él, pues yo le reclamé que sí que era eso porque había escuchado y era una grabadora. Entonces me dijo que no, que él había puesto, que era de un amigo, que no sé qué.
1: ¿Un amigo en tu cocina?
0: Quedó así, pasaron muchos años. Yo en ese entonces no trabajaba, y entonces ya ahora que yo comencé a trabajar y demás, un día le pido prestada la computadora porque la mía se había descompuesto.
1: ¡Ay,
0: guardo el archivo
1: no!
0: que había hecho, se me va no sé para dónde, y yo buscando entre todas las carpetas mi archivo, encuentro una carpeta donde tenía muchos audios. Entonces yo conecto de hacía años, ¿verdad?, que había encontrado esa grabadorcita con esos audios.
1: Sí.
0: Y pues por curiosidad los escucho, y pues sí, eran grabaciones de todo, de donde yo salía, no sé si metía como que la grabadora a mi bolsa, y luego así de que de cuando los niños estaban chiquitos, de cuando los niños estaban más grandes, de cuando iba a las juntas a la escuela, o sea, de todo.
1: Sí.
0: Entonces pues obviamente pues ya lo demás se cuenta solo, ya saben qué pasó.
1: Wow. O sea, años grabándote y grabando otras personas, me imagino, otras situaciones. ¡Wow! Estoy en shock. Qué feo que encuentres eso. Y aparte, o sea, después de años encontrarlos, eso quiere decir como que, ok, tantos años me has mentido, tantos años me has ocultado, o sea, ¿qué fue un juego para ti? Ay, tantas preguntas, y lo peor de todo es que muchas veces nos quedamos sin respuestas a nuestras preguntas. A ver, aquí me los mandaron por escrito, medio largo, entonces me voy a esperar porque me tengo que ir a corte, pero, oh my, que estoy... impactada con estas respuestas. Babies, bueno, ya lo dije, ni un hombre ha mandado mensaje, por algo será. No sé qué piensan ustedes, pero sí quiero saber, quiero seguir platicando, contando, ¿verdad?, sus historias. Así que sigan mandando sus mensajitos, todavía tenemos un poquito de tiempo para seguir con este tema. Bueno, esta pregunta, más que nada, antes de entrar al tema, que también es algo parecido de una amiga que sí encontró algo, quiero saber qué es lo más misterioso, sospechoso que le has encontrado a tu pareja. Y los hombres también se vale contestar, ¿eh? ¿Dónde andan todos? Pero si fuera Cristian aquí, ¡ay, mi chiquito pompudo! No sé cómo le hace. Ándale ahí. ¿Ya ves? Babies, aquí quédense, no me tardo nada, vámonos a un corte, no porque quiero, pero porque me hacen. Y ahorita al regresar, seguimos con el que Cristian nos defiende. Es que Cristian nos defiende. Ay, por favor, claro que no. ¿Cómo defender lo indefendible? Quédense con más aquí en Digital 101.5.
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regreso aquí en el Digital Morning Show con Cristian Matas. Sin Cristian Matas, su amiga aquí de Ina Guerra, presente este bonito martes, ya la quinta y última hora del programa. La temperatura aquí en el mágico valle, 87 Fahrenheit, en la frontera 31 grados Celsius, grados centígrados, centígrados, se entiende. Babies, ya va subiendo la temperatura, así que carguen su bloqueador, ¿ok? Carguen su sunblock porque se supone que hoy va a hacer calor, pero calor así masivo. Así que no, hay que cuidarnos mínimo un bloqueador, ¿verdad? En la carita. Ahorita estábamos con la pregunta del día y vamos a seguir un poquito más porque tenemos comentarios, tenemos comentarios en WhatsApp que todavía no han salido al aire. La pregunta del día era, ¿qué es lo más raro, misterioso, sospechoso que le han encontrado a tu pareja, a una pareja, ¿verdad? Pareja del pasado, actual, algunos ya salieron que es mi pareja actual. Sí, seguimos ahí, ¿verdad? Entonces yo quiero seguir con esta porque el tema que ya, después de estas respuestas, ya vamos a sacar el tema. Nos mandaron un mensajito y pues también queremos saber si le podemos ayudar un poquito a nuestra amiga. Aquí el siguiente mensajito lo mandaron por escrito, por texto. Hola, baby, me pasó con mi exesposo de 10 años. Me puse a buscar la póliza de seguro en su carro porque había perdido la mía. Y, oh, sorpresa, encontré una cartita de amor que le mandaron a él. Me puse a buscar en todo el carro. Y es que, ¿por qué? Si ya encontraste hasta el último papelito. En la cajuela encontré regalitos. ¿Qué? Regalitos, flores apenas echándose a perder. Fresas con chocolate apenas.

0: pudriéndose. ¿Cómo? O sea, apenitas las habían comprado, ¿verdad? El tipo trabajaba mucho, entre comillas, según él, pero nunca traía más dinero a la casa. Peor tantito, o sea, muchas veces sí podemos pensar, algunos, ¿verdad? Cada quien su vida. Hay que elegir bien tu mentiroso, ¿no? Pero si no aporta, nah, hombre, ni al caso, o sea, ni, no. Me fui a casa de mi hermana a tratar de calmarme y ella me acompañó a enfrentarlo. Se ganó una buena cachetada. ¡Ah! Mira, no estoy de acuerdo con eso, pero los aplausos salieron solos. Salieron más cosas. No me sorprende. Y en cuestión de días me fui y me divorcié. Eso sí merece los aplausos. Que se divorció, lo dejó. Qué bueno, amiga. Qué bueno. Qué bueno que pudiste, que supiste valorarte y que sí te fuiste después de tanto. O sea, pues ahí, ¿qué? ¿Qué va a decir? ¿Cómo te va a mentir? ¿Sabes? O sea, ¿qué mentira te puede decir? ¿Eran de mi amigo? ¿Las flores? Mi amigo tenía hambre, pero luego se le quitó el hambre y por eso dejó las fresas. Nah, me saque, sí. A ver, ¿qué dicen por acá?
1: Hola, hola, Dave, buenos días.
0: Hola, baby.
1: Pues yo lo más raro que he encontrado ha sido fotos con una ex amiga. Y pues, ¿tú, por amiga? Eso es ex amiga y ex pareja.
0: No.
1: Buen día.
0: No, pues sí, se encontraron, pero bueno, tal para cual, ¿no? Te salvaste. A ver, ¿qué más dicen por acá?
2: Buen día, Deina. Espero
0: baby.
2: Que estés pasando un excelente martes.
0: Así
2: pues
0: es.
2: Hace ya
0: igualmente.
2: Varios años a mí me tocó estar con una persona, una expareja.
0: Ok.
2: Que pues yo la dejé porque en una ocasión que estaba en su casa con ella tocó que encontré, pues sin querer, la verdad, y pues no supo esconder bien.
0: ¿Qué?
2: Pues una especie como de amarre, les llaman, algo así.
0: ¿Qué?
2: Bueno, el caso es que era un como algo, era una cosa como con forma de monito y tenía
0: no.
2: mi foto y tenía unos alfileres
0: foto?
2: Y un como listoncito rojo amarrado. La verdad, sí, yo dije, no, esto no está bien. No llevaba mucho con esa persona, entonces mejor decidí, pues
0: wow.
2: primero guardarme eso, no le dije nada.
0: Sí,
2: me
0: claro.
2: guardé el monito yo.
0: Claro.
2: No le dije nada y a los pocos días, pues, terminé con ella, ¿verdad?
0: Primero
2: bueno,
0: lo primero.
2: Saludos, un abrazo.
0: Saluditos, baby, muchas gracias por compartir. Primero lo primero, primero voy a abrazar este monito. Darle amor, porque, ay, no, qué feo. Qué feo eso, ¿por qué? ¿Por qué se van a ese extremo? Y qué raro. A mí me daría miedo encontrar algo así. Wow, a ver, ¿qué más dicen por acá? Ya para cerrar el tema, la pregunta, a ver, ¿sabes?
3: Hola, ¿cómo estás?
0: Oli,
3: qué bueno que te deshiciste de Cristian, por lo menos unos días. Y que se fueron todos sus amantes con él.
0: Él se deshizo de mí, por lo visto. Él anda de vacaciones disfrutando, pero aquí estamos haciendo lo que más amamos. Y sí, se llevó a todos sus pretendientes, al parecer.
3: Ya no tenemos que oír la misma broma todos los días. Pero bueno,
0: no sea malito.
3: No has recibido llamada de los caballeros respecto al tema, porque un caballero no tiene memoria, pero de que las hay. Que tengas un excelente día, cuídate mucho.
0: Igualmente, Mr. Frank, señor Frank. Ay, saluditos, baby. No, y sí. No, hombre, sí los extraño como quiera. Y extraño a Christian haciéndole... Porque le sale muy bien. Digo, tal vez nos esté escuchando, Cristian. Si estás escuchando, sí te extrañamos, yo sí te extraño. Pero bueno, a los amigos de Cristian, porque ellos sí son amigos. Saluditos, babies. Sí, yo también los extraño. No sé por dónde andan, pero bueno, X. Vamos a seguir, babies, con el tema de princesas y mandilones. 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Seguimos con el tema esta hora porque una amiguita me mandó un mensajito y vamos a ver si acaso le podemos ayudar. No le

0: prometí nada, porque pues ya se sabe que en el Digital Morning Show no sabemos si a veces empeoramos las cosas o mejoramos, ¿no? Pero yo quiero pensar que sí, mejoramos, les ayudamos. Hola, Deina, por favor, mantén mi identidad súper anónima. Te escribo porque mi cabeza ya está que explota y ocupo el consejo de toda tu audiencia. Resulta que llevo un año saliendo con un hombre maravilloso, ¿ok? Es el novio perfecto, ¿ok? ¿Por qué me hace pensar que no tan perfecto? Detallista, caballeroso, y nos llevamos increíble. Hace unos días me invitó a cenar a su departamento por primera vez. Todo iba perfecto, pero a mitad de la noche él bajó a recibir un paquete y yo me quedé sola. ¡Ay! ¿Por qué? ¿Por qué la dejaste sola, amigo? Por pura curiosidad, abrí el closet de su pasillo buscando una cobija porque tenía frío. ¡Ajá! Y casi me desmayo, Dina. Ok, tanto, a ver. Al fondo del closet tiene una caja enorme, llena de vestidos de noche espectaculares, zapatillas de marcas carísimas de París, maquillaje sin usar y joyería fina. ¿Qué? Yo me lo hubiera llevado. Pero lo, no es cierto, pero lo más raro es que todo es de mi talla exacta. No, amiga, no, sorry. Yo no pienso que es para ti, pero, ok. Cuando regresó, no aguanté y le pregunté de quién era todo eso. Él se puso súper nervioso, no me pudo ver a los ojos y solo me dijo, es de un proyecto. ¿Qué? Es de un proyecto del pasado del que no quiero hablar. Ah, por favor, no vuelvas a abrir esa caja. Ah, o sea, hasta mandón. Ok. Es de un proyecto del pasado del que no quiero hablar. Por favor, no vuelvas a abrir esa caja, le dijo. Ok. Desde esa noche no puedo dormir. Mi mente no para de pensar. ¿Tiene a otra? ¿Está obsesionado con una ex que se parecía físicamente a mí y quiere que me vista como ella? ¿O arrastra un secreto mucho más raro? Estoy pensando seriamente en terminar la relación porque su falta de explicación me da mucha desconfianza. Deina, estoy exagerando por esculcarle donde no debía, o tengo toda la razón para salir corriendo de ahí. Ayúdenme, por favor. Bueno, no te pases, ok. Bueno, pues para empezar, si te incomoda, bueno, para empezar, lo oculto. O tal vez no, ¿qué piensan ustedes? Porque sí estaba en su propiedad, sí estaba en su depa, sí estaba en un closet. Entonces sí lo mantuvo en privado. No es como si le está ocultando o qué piensan a lo mejor. Pero estás hablando de algo todo caro, vestidos, joyería, zapatos de marca, de lujo. No sé, o sea, ¿fueron regalos para...? ¿Qué puede ser? ¿Qué...? No sé, ¿qué puede ser? A ver qué opina la gente, ya van llegando los mensajes. A ver si le podemos ayudar a nuestra amiguita anónima, a ver.
1: Deina, aquí te estamos escuchando, Deina. Te estamos escuchando, nomás que este tema es más como para mujeres. Y amo que las mujeres opinen ahorita.
0: Ay, claro.
1: Pero
0: que no.
1: Somos fieles para escuchar, Deina. Excelente, Deina, vamos, dale. Sigue adelante, que tú puedes, dale.
0: Saluditos, baby. No es tema de mujeres, claro que no. A los hombres también les pasa de que encuentran cosas raras. No tiene que ser algo así como que, ay, es que mira, me puso el cuerno porque le encontré esto. No. Puede ser algo raro que no entendiste. Nah, hombre. Pero bueno, muchas gracias por quedarse conectados con nosotros. Aquí los hombres. ¡Viva los hombres! No sé qué haría sin ustedes, ¿eh? A ver, ¿qué más dicen?
2: Deina, buenos días. Es un asesino serial. Que marca el 911.
0: ¡No! ¡Un asesino! ¡Coleccionista! En eso no pensé. ¿Y si es verdad, amiga? ¿Nos está escuchando?

escuchando, ojalá, porque yo no había pensado tan allá, ¿no? Yo estaba pensando, para empezar, yo pensé que era de su ex. Pero si es así como que de valor, pues se llevan, bueno, nos llevamos. Cuando uno se muda, nos llevamos todo, ¿no? Al menos que nada más quería huir ella. Ahí también puede ella decir, ¿sabes qué? Si ella se fue sin todo esto, ¿qué hago yo aquí, no? ¿Qué opinan? ¿Qué opinan ustedes? ¿Que se quede? ¿Que le pregunte? ¿Que es de él, tal vez? Que no creo, pero ¿qué piensan ustedes? Ahorita, como quiera, regresamos con sus respuestas. Por lo pronto, vámonos a música. A música. Vamos a seguir bailando aquí este martes. Échenle, súbenle el volumen a su coche, en su oficina. Disfruten con su equipo. Yo aquí estoy solita, pero ni tan solita. Aquí los tengo a ustedes. Quédense conectados con Digital 101.5.

regreso aquí en el Digital Morning Show con Cristian Mata, sin Cristian Mata. Seguimos con el tema del día de hoy, que todavía tenemos unas cuantas respuestas a lo que pueda pasar en la ocasión o en la situación de nuestra amiguita que mandó su mensajito anónimo. Se trata de una amiguita que, al parecer, por su curiosidad, por el frío que sentía, supuestamente, y fue a buscar una colchita en el closet del pasillo del depa de su pareja. Al fondo del closet tiene una caja enorme, su pareja, llena de vestidos de noche y zapatillas de marcas carísimas, maquillaje sin usar y joyería fina. Entonces ella está pensando de que, ok, tal vez sean para mí, porque sí es todo de su talla, pero a todo esto sí le reclamó y su novio dijo que no, ese es de un proyecto de antes que no quiero contar y por favor no vuelvas a meterte a esa caja, o sea, por favor no vuelvas a fijarte en esa caja. Entonces ahí te está diciendo, amiga, yo pienso como que hasta te está dando una orden. O sea, ¿tú qué culpa tienes, verdad? O sea, si realmente, si tenías frío, estabas buscando una colchita y nada más te encontraste esa caja. Obviamente la colchita no iba a estar en la caja. Pero bueno, encontraste todo esto. No es tuyo, obviamente, porque pues sí, es de tu talla, pero pues igual te lo hubiera regalado en ese instante, yo creo.

0: Y a lo mejor, porque aquí me están diciendo, Deina, esconde la mujer que lleva adentro. Así empezó un amigo, se vestían de mujer a escondidas y muchos años después se declaró gay. O tiene doble vida por las noches es transvesti. Entonces sí puede ser, sí puede ser. O tal vez no sea gay, ¿verdad? Es el mes de junio, todos estamos celebrando. A lo mejor sí es así como que él nada más pues se viste, sale con sus amigos, con sus amigas. Le gusta lo fino. No sé qué pensar. No sé qué opinan ustedes. No sé qué opinan de ustedes de esta situación. Yo digo que para qué buscas. Porque, repito, el que busca, encuentra. Yo por eso mejor con los ojos cerrados le voy a creer siempre, a diario. Digo, no con mi pareja, ¿verdad? Pero en general yo por lo pronto yo voy a seguir en mi camino. Yo siempre me quedo en mi camino, no veo para los lados, no veo lo que está haciendo fulano, guau, guau, guau, guara, guara, la cuchara. Porque realmente no, o sea, es buscar es encontrar. Y pues ahorita nuestra amiguita pues salió con eso, de que le encontró vestidos. Yo digo que también puede ser de una ex. Una ex que tal vez le gustaba lo fino y pues lo dejó. Pero yo siento que es una señal para nuestra amiga que se vaya. O sea, ¿para qué? Si no estás así a gusto, si es falta de confianza, si ya te sientes así como que incómoda, hay mentiras o está ocultando algo, aparte te está dando una orden, ojalá que no, o sea, no te pongas a ver en esa caja ya, o sea, no te está diciendo, ni te está diciendo, ¿sabes qué? Ya me voy a deshacer de ella, nada. Simplemente te dijo, mira, ya no veas, no busques, no vuelvas a buscar en esa caja, o sea, esa caja se va a quedar ahí. Ahí te está dando la respuesta, yo siento, o sea, caso cerrado casi. A ver qué están diciendo por acá, nuestro amigo.
1: Deina, aquí te estamos escuchando, Deina, te estamos escuchando nomás que este tema.
0: Ah, ya lo habíamos escuchado. Acá también está diciendo que sí, tal vez tenga doble vida. Otra vez, sí, dos comentarios más, tal vez tenga doble vida. Ay, pero ella dijo que tenía, que era de su talla, de la talla de ella, de su cuerpecito, no de la talla de su pareja, ¿sabes? Entonces no creo que sea un caso así que de, está pensando, bueno, tiene doble vida. No creo, no sé, puedo estar equivocada y por eso sacamos el tema. Entonces manden sus respuestas, manden sus opiniones al digital WhatsApp, al WhatsApp de digital 956-310-8225, 310-8225. Vamos a ayudarle a nuestra amiguita. Yo digo que huya, vete de ahí. No hay nada bueno para ti ahí, especialmente si lo ocultó y mucho más o mucho menos porque te dijo, no vuelvas a buscar ahí. O sea, es de un proyecto, no vuelvas a buscar. Nah, hombre, si es de un proyecto, o sea, supuestamente, pues platícame del proyecto, ¿cuál? O sea, ¿tienes algo que esconder? Sea cual sea el proyecto. Entonces, vamos a ver. Mejor seguimos bailando aquí, disfrutando de nuestro martes. Mientras me lleguen más mensajitos, ya van mandando. Pero bueno, lo dejamos para un momento. En un momento ya regresamos con toda la actitud. Vamos a seguir bailando juntos. Seguimos con la fiesta de Digital 101.5.

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1: Como una orden de que no vuelvas a buscar ahí. O sea, ¿por qué? Ahí se va a quedar entonces. O sea, ahí también es una respuesta. Entonces, bueno, babies, qué mañana de debate. Y pues la cantidad de mensajes, muchas gracias, que llegaron al WhatsApp con este caso y con el caso pasado y con la pregunta. Definitivamente el misterio de esa caja con ropa y zapatos y de la talla exacta nos dejó pues pensando, pero antes de despedirnos yo y de cerrar, ¿verdad? El programa por el día de hoy, porque mañana regresamos con todo, pues quiero que se quede con esto nuestra amiga de mujer a mujer, ¿verdad? Si algo nos enseñó la historia de nuestra radioescucha anónima de hoy, es que el amor, pues nunca, yo pienso, nunca debe de venir acompañado de dudas que te quiten el sueño. Yo sé, o sea, dudas, pues, hasta en las mejores relaciones, yo entiendo. Pero si hay algo en tu relación que te incomoda, más que nada, que te da una mala espina o que te genera desconfianza, y al momento de hablarlo, esa es la clave, ¿ok? Al momento de hablarlo con tu pareja, la respuesta que recibes es un pues desplante o un silencio o peor aún de eso no se habla, ahí no es, yo pienso, o sea, ahí no es, especialmente si no hay, o sea, ya de por sí hay dudas, porque pues somos humanos, es una reacción normal, ¿verdad? La duda. Pero si no te lo quieren explicar, si no quieren hablarlo, no sé, en un amor sano hay explicaciones claras, hay transparencia, yo pienso, sobre todo hay paz, ¿ok? No te quedes en un lugar, mi opinión, no te quedes en un lugar donde tengas que andar de detective siempre para saber la verdad, ni apagues así como que tu sexto sentido por miedo a quedarte sola, ¿eh? Porque muchas veces nos quedamos porque no estar sola, y pues eso tampoco vale, ¿no? Si no estás cómoda, si la explicación, más que nada también, si la explicación no te cuadra o te sientes que te ocultan algo, pues ten el valor de dar la vuelta y márchate. O sea, marcharte, al rato encontrarás otro mentiroso mejor, tal vez con más dinero. Tu paz mental, baby, tu paz mental y tu tranquilidad valen muchísimo más que cualquier duda. Así que muchísimas gracias a todos los que se reportaron esta mañana con sus llamadas. Bueno, no las llamadas, pero los audios, ¿verdad? Los audios, los textos. Recuerden mantenerse bien conectaditos, ¿ok? Me voy con el corazón, lleno y feliz de haber compartido estas horas con ustedes desde las 6 de la mañana hasta las 11. Aquí estamos disfrutando de la buena música y pues bueno, se quedan conectados a la mejor música y la buena vibra aquí en su casa, se quedan en buenas manos. Ahorita llega Glow, mi Gloria Light, con su café retro. Después llega Perla Montemayor y después Dani Castillón, y al final llega DJ Yanin aquí en Digital 101.5. Hasta mañana, babies, love you.

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1: Ya día martes, qué gusto poder saludarte. ¿Cómo estás? Buenos días. 11:10, te saluda Gloria Light. Me quedo contigo hasta las 2 de la tarde. Voy a tener tus clásicas y esas clásicas que te llegan hasta el corazón. Esas clásicas que te hacen vibrar, que te hacen recordar en esta hora. Y a las 12:30, tengo tu Lunch Double Shot. Déjame saber con qué artista quieres escuchar el Lunch Double Shot el día de hoy, ¿ok? Pero también la retrocomplacencia 956-310-8225 es la línea directa a cabina digital. Así es que, bienvenidos. Ya estamos en Café Retro, así que ponle play. Muchísimas gracias al Digital Morning Show con Cristian Mata. Sin Cristian Mata, porque pues ya sabes que anda de vacaciones. Pero bueno, aquí estuvo Deina acompañándolos desde muy tempranito. Sí, está batallando para levantarse un poquito temprano.

lo está haciendo. Así es que hay que darle todo el mérito. Yo te invito a que me mandes tu audio, déjame saber qué canción vas a programar, ¿ok? ¿Qué canción es esa rolita que dices? ¿Tú sabes qué, Miglo? En martes yo quiero escuchar esto. Mientras tanto, nos vamos con una de mis favoritas y uno de mis artistas, que te puedo decir favorito, así lo máximo.

es Papi Chayanne, rolita de 1992 de su sexto álbum de estudio, también llamado Provócame. Estás en Digital 105. Buenos días.

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1: Me voy con la primer retrocomplacencia. Me mandaron mensajito porque pues está en el trabajo, pero Alejandra, esto es para ti. Te puedo decir que esta rolita es uno de los más exitosos, o mejor dicho, de las más exitosas de su carrera. Y estoy hablando de Benny Ibarra, rolita que salió en 1994. Aquí está Cielo para ti, en Digital 101.5.

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1: Si estás conduciendo, hazlo con muchísima precaución. Estás en esta hora en donde, bueno, hacemos un recorrido por el túnel del tiempo. Hablando de eso, quiero invitarte a que visites el Instagram de Digital 101.5. Pongas tu comentario. ¿Qué te gusta? ¿En inglés o en español? ¿80s, 90s o 2000? ¿Digital o ultra? Y sí. Así que quiero ver, quiero leerte, quiero ver tu comentario. Ya está el videíto exactamente en el Instagram de Digital 101.5. Así es que te invito a que lo visites, le pongas cariñito y pongas comentario. Me dejes saber qué piensas del video, ¿ok? Y me voy entonces a la segunda retrocomplacencia. También ya puedes ir mandando tu audio para el Lunch Double Shot, ¿ok? Ya sabes la frase, Gloria Light, yo quiero mi Lunch Double Shot con, y me dices qué artista. Que por cierto, hoy tengo boletitos para el estreno de una película, de una super

0: YouTube y ya te voy a dejar saber de cuál se trata. Voy entonces al WhatsApp digital. Hola.
1: Buenas tardes, Glo. ¿Qué te parece Enrique Iglesias? Nunca te olvidaré. Nunca te olvidaré, Enrique Iglesias.
0: Perfecto, me encanta la idea. Vámonos hasta finales de 1998. De hecho, de su tercer álbum, Cosas del Amor. Aquí la tienes, pero quiero que la cantes conmigo, que le subas todo el volumen. Estás en Café Retro, en Digital 101.5.

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1: Me encanta esa rolita de Gloria Trevi, me identifico. Y me pone de buenas. 11:54, muy buenos días. Y me han mandado varios audios para pedirme la retrocomplacencia, pero ¿qué creen? Pues ya se las ganaron, ya pasaron las dos. Lo que sí te puedo decir es que a las 12:30 tengo el Lunch Double Shot. ¿Qué artista quieres escuchar? Y trae boletos para la película de Supergirl. Sí, la película Supergirl va a estar padrísima. La prima de Superman, ¿eh? Así que no te la puedes perder. Ya te voy a dar más información acerca de esta movie.

Se estrena el viernes 26 de junio y participando o pidiendo tu lunch double shot. Así es como pues vas a tener la oportunidad de ganarte este par de boletos para el estreno de Supergirl. Ok, así que pendiente, tengo los datos enseguida. Pero vámonos hasta el año 2001. Wow, ¿te acuerdas qué estabas haciendo? Ay, ay, ay, del álbum Azul, una de nuestras favoritas de Cristian Castro. Es para ti, sí. Aquí en Café Retro, en Digital 101.5. Muy, muy buenos días.

el cine en To Lunch Double Shot. ¿Qué es lo que tienes que hacer? Mandar un audio al 310-8225 y decir: Gloria Light, quiero mi lunch double shot con... Y me dices qué artista, ¿ok? Así vas a estar participando para este par de boletos que tengo para el cine, para la peli Supergirl. Se estrena este viernes 26 de junio. Una nueva heroína llega para conquistar la pantalla grande y tú no te lo puedes perder. Supergirl nos presenta la historia de Kara Zor-El, la prima de Superman. ¿Será la prima del Superman de ojos verdes, Dani Castillón? Una joven fuerte, valiente y rebelde que deberá enfrentar una amenaza que pondrá a prueba todo en lo que crea. Así es que descúbrelo. Esto va a ser en los cines el 26 de junio. La movie Supergirl. Así es que manda tu audio. Gloria Light, yo quiero mi lunch double shot con...

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4: Y la frecuencia que te consiente, que te lleva al cine, que te lleva a los grandes eventos, a los grandes conciertos, que tiene toda tu música internacional. Golazo de éxitos, definitivamente. Déjame saber qué quieres escuchar en tu lunch double shot. Ya sabes que la frase es Gloria Light. Yo quiero mi lunch double shot con, y me dices el artista. También vas a estar participando para los boletos del estreno de la película Supergirl, que se estrena en todos los cines este viernes 26 de junio. Así es que muy buena suerte. 310-8225. También quiero invitarte para que en este momento visites Instagram de Digital 101.5 y me digas, ¿eres team inglés o team español? 2000, mejor dicho, 80s, 90s o 2000, para que pongas tu comentario. Y de hecho le mando saluditos a, déjame te digo, dice Olk Dieg, dice así nada más, dice español. Kenita Mata dice team español. Así es que bueno, pon tu comentario ahí, ponle un corazoncito, dale cariñito. Y déjame saber si eres team inglés o team español, ¿ok? Vamos con más en digital.
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1: Noviembre sin ti de Rick. Gracias.
2: Noviembre sin ti, Enrique, ¿ok?
1: Hola, Glow, yo quiero double shot con Rake, por favor. Gracias.
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2: Aquí va tu Lunch Double Shot. Cuando son las 12:33 y también tienes boletitos para el estreno de la movie Supergirl. Viernes 26 de junio en todos los cines. ¡Felicidades!

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tardes a las 4.

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8: Saludos amigos de Radio United, andamos en el aeropuerto de Dallas, Texas. 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Los aficionados, por supuesto, que han sido grandes anfitriones. Saludos amigos de Radio United.
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Mañana miércoles tendré boletitos para consentirte para el estreno de la Super Movie, Supergirl, que se estrena este viernes 26 de junio en todos los cines. Así es que si quieres ganar, tienes que estar muy pendiente de tu Lunch Double Shot a las 12:30. Bueno, yo digo que mandes tu audio para pedir tu artista favorito por ahí como a las 12 del mediodía, ¿ok? 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

El fracaso no define tu valor. Te mando un fuerte abrazo. Enseguida llega Perla Montt para acompañarte en Digital 101.5.

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1: Mira, Chan, sube un poquito ahí el micrófono. Le tengo que decir un par de cosas que ella no quiere escuchar.

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1: Y es la segunda ocasión que los papás me hacen lo mismo. Y no sé qué hacer. Me contratan para quedarme hasta cierta hora. Esta última vez se supone que yo saldría a las 5 de la tarde porque tenía que cuidar a otros niños a las 7. Entonces ellos me contrataron hasta las 5. Y 5 minutos antes de salir recibo un mensaje de la mamá diciéndome que no van a llegar a dormir y que me tengo que quedar con las niñas. Yo les dije que no sé cómo le iban a hacer, pero que tenían que regresar antes de que fueran las 5, porque yo tenía que trabajar en otra parte a las 7. La mamá me contestó que entonces le avisaría a la policía porque yo no podía dejar a las niñas solas. Y me tuve que quedar. No llegaron a dormir hasta el día siguiente en la mañana. Ella sabe lo mucho que yo necesito este trabajo. Es la segunda ocasión que me lo hace y yo estoy muy encariñada con las niñas. Pero ya no sé si regresar, no sé si lo que ella hace es legal o solamente dejo de ir, pero necesito el trabajo. O sea, ¿qué mamá es esta? Alguien explíqueme. O sea, ¿cómo que te tienes que quedar porque es tu responsabilidad y es un delito que dejes a las niñas solas? Señora, las niñas son de usted. Las niñas son de usted. ¿Cómo le explicamos que la responsabilidad obviamente es de la niñera cuando las está cuidando porque está contratada hasta la hora que esté contratada? De ahí en fuera, las niñas son de usted. La que le tiene que hablar a la policía es la niñera. Oye, a mí me contrataron hasta tal hora, yo me tengo que ir y los papás no están. ¿Qué onda? Este es el mensaje que me mandaron. ¿Qué opinas de esas personas que se aprovechan? Yo sí tengo algún compromiso, si tengo algo que hacer, tengo a alguien que me ayuda en mi casa, no todos los días, pero trato de que los días que está son los días que yo me organizo para poder hacer todas mis cosas. Y si sé que voy a regresar 10 minutos después de la hora que yo sé que ella se tiene que ir, 5 minutos o si lo que sea, siempre le aviso, le pregunto, ¿se puede quedar? ¿No se puede quedar? Hoy tengo un compromiso, vengo por ella y me la llevo. O se queda usted 5 minutos más, 10 minutos más, lo que sea que me vaya a tardar. Pero es más, hasta el día del hospital. Yo le dije, nada más lo que me tardo en que vaya con el doctor y me regreso. Oye, me dijeron, no, ya no te puedes regresar. Le hablé y le dije, ¿se puede quedar? O le hablo a alguien más, o le hablo al papá de la niña, o le, a ver, ¿qué? Me dijo, no te preocupes, aquí me quedo. Si no hubiera podido, yo soy la mamá, yo soy la que tiene que solucionar. ¿Qué opinas de estas personas que se aprovechan de otros? 9563108225. Que ya no regrese a ese trabajo, eso sería lo que yo haría. Sí entiendo que uno a veces se encariñe con los niños, se encariñe con las familias, se encariñe con todo, pero tenemos que poner nuestros límites. Y si esos límites no son escuchados, lo siento. En cualquier lugar, por más necesitados que estemos. Vamos a una pausa y regreso contigo. 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

Gracias por seguir conmigo. 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Oigan, estoy sorprendida con algunos de los mensajes que me han llegado. Porque por acá dice: Perlita, buenas tardes. Respecto al tema, yo también soy niñera. Y lo que acabas de comentar pasa mucho más frecuente de lo que creen. Generalmente te contratan hasta cierta hora y debes estar preparado para quedarte al menos 2 horas más. Nunca llegan a tiempo y esas quedadas obligatorias casi siempre ocurren. ¿Está mal? Sí. Pero con el paso del tiempo, con la experiencia, entiendes que esto seguirá pasando. Poner límites y saber si esto es realmente lo que quieres hacer. Por acá dice: Dios mío, yo le hubiera hablado a la policía de que no llegaron. Y pues está abusando. Ellos no lo tienen el mismo cariño porque ya la amenazaron con llamar a la policía. Es mejor salir de ahí porque van a seguir abusando de ella. Por acá dice: es la niñera, no la mamá. Oigan, exactamente. Y ese es mi punto ahorita. Eres la niñera, no eres la mamá. Y entiendo tu sentido de es que quiero a los niños, estoy encariñada. Pero si te están haciendo lo mismo y lo mismo y lo mismo y lo mismo, es como cuando nos quedamos en una relación que no nos hace bien. Porque nos acordamos de las cosas bonitas. Y claro, los niños no tienen la culpa. Pero generalmente estas situaciones de abuso de poder, en las que se aprovechan de ti, etcétera, van escalando cada vez más. Después va a ser: ah, no, pues yo te contraté hasta las 5 y no te voy a pagar las horas extra porque pues nos tuvimos que quedar porque fue una emergencia. Ni modo.

uno de los comentarios que nos mandaban decía que se acostumbre, si esto es realmente lo que quiere hacer, siempre pasa. No, es como decir, ah, no, pues quédate cuando te son infiel porque todos los hombres son iguales. No, si a ti no te gusta, si no te hace sentir bien, no tienes dónde quedarte. No es tu responsabilidad, no eres la mamá y el trabajo que estás haciendo es valiosísimo. Súper valioso. La gente que trabaja para nosotros en casa, la gente que se dedica a ayudarnos a cuidar a nuestros hijos, los maestros, las niñeras, la gente que trabaja en casa, su trabajo es tan valioso que yo creo que ni siquiera ellas mismas alcanzan a dimensionar la importancia que tienen en nuestros núcleos familiares, la importancia que tienen en el funcionamiento de nuestra vida, de nuestro día a día. Yo, honestamente, la persona que trabaja conmigo es parte de mi familia. Y la defiendo, y la quiero, y la cuido. La defiendo hasta de mi hija cuando está enojada y grita. Le digo, hey, a mi Lore no me le grites. Aquí a nadie se le falta el respeto. Es que Lore no quiere jugar conmigo. No, Lore no está para jugar contigo, está para ayudarnos. Ella juega contigo porque quiere. Dale chance y ahorita jugamos tú y yo, etcétera. Pero debemos de respetar a las personas que trabajan con nosotros y entender el gran valor que tienen para nuestra vida. Vamos a ir a una pausa y al regresar voy a volver con un tema del que hemos hablado mucho y del que escucho también a muchísima de la gente a mi alrededor hablar. ¿Por qué los de 40 ahora nos vemos mucho mejor que antes? ¿Por qué los millennials son esa generación que no envejece? ¿Qué está pasando? ¿Qué ha hecho que las de 40 se vean mejor que a los 30? Que esta generación de millennials tenga la posibilidad de controlar el envejecimiento. ¿Qué están haciendo? ¿Qué estamos haciendo? ¿Eres millennial? Quédate conmigo, te va a interesar. Vamos a una pausa y regreso. 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

Gracias por seguir conmigo. 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Voy a platicar contigo durante esta hora de por qué los millennials, por qué las mujeres y hombres cuarentones de esta época no son como los cuarentones de antes. ¿Por qué los hombres y las mujeres de 40 ahora lucen más jóvenes y vitales que en generaciones pasadas? Hay una respuesta. Hay una respuesta científica. Hay una respuesta que a veces nosotros decimos, oye, ¿pero por qué? Esto se debe a que hay ahora una combinación de muchos mejores hábitos de salud, muchos avances dermatológicos y un cambio cultural que prioriza el bienestar integral. Antes no había como hay que cuidarnos, hay que prevenir. Antes iban al doctor cuando ya era súper necesario. Muchas veces hemos hablado aquí de lo que muchos mexicanos hacen, de ciertas cosas, de que hay que curarte el mal de ojo, pásate un huevo, un limón, un no sé qué, tómate la miel con limón. Todas esas cosas existían por una razón. Y no es básicamente el te hicieron brujería, cúrate con un huevo. Muchas veces era, vivimos en un rancho, vivimos en un lugar en donde las mujeres dan a luz con parteras, se cuidan con hierbas, con cosas naturales. Me duele la cabeza, pásate un huevo. No hay un doctor aquí, mijo. No hay paracetamol. No hay Tylenol. Hacer ejercicio era levantarte a las 4 de la mañana para ir a cortar nopales y pelarlos, ir a la pizca. Incluso yo me sorprendo, mi papá tiene 75 años, está fuerte, camina todavía increíble, mi mamá

también, andan, van, vienen, manejan de México a Estados Unidos, están enteros. ¿Por qué? Porque trabajaron en la labor durante muchísimos años, realizaron ejercicio físico, aunque no era un ejercicio, estas labores físicas los mantuvieron y los siguen manteniendo sanos. Y ahora hay una conciencia mucho más grande en cuanto a estos hábitos de salud. Hay factores claves dentro de esta transformación y esos incluyen la protección solar y la dermatología. El uso diario de protector solar, el acceso a productos con ingredientes activos, el retinol, el ácido hialurónico, han frenado el envejecimiento prematuro. Lo que yo digo es que como nosotros no tuvimos la oportunidad de tener botox, relleno, etcétera, desde los 12, 15, 13, 18 años, ahorita es muy común ver a las niñas de 16, 17, 18 con rellenos. A los 20 ya están usando botox para prevenir. Un poquitito de relleno aquí porque la nariz está chueca. Cuando lleguen a los 40, esos rellenos ya van a cobrar factura. Se acumulan, van cambiando tus facciones, cambia tu cara. En cambio, quienes empezamos a los 35, a los 40 nos vemos mucho más rejuvenecidos en lugar de vernos más viejos como los que empezaron a los 20. Ahora tomamos la precaución del protector solar. Sabemos que es la clave, que es el número uno para evitar el envejecimiento. Antes, nuestros papás que trabajaban allá afuera en el sol, en el calor, en la labor, muchos de ellos incluso tuvieron enfermedades como el cáncer de piel por estar expuestos a los rayos del sol por periodos de tiempo muy largos sin cuidarse. Y lo vemos ahora también en los hombres. Hay una conciencia. ¿Qué más? Porque dices, ay, no, es que mi hermana nada más me lleva 5 años, yo le llevo 40, yo me veo mucho más joven. Te voy a explicar, vamos a seguir hablando. 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

ya sea que tú seas Pilaris Baby, te gusta el pilates, yoga, correr, hacer ejercicio, como decíamos ayer, brincar, etcétera. Creo que también el ejercicio de fuerza o las pesas han empezado ya a dejar muchos mitos atrás. Por ejemplo, vas a entrenar y te vas a poner como hombre. No hay forma, hermana. No hay forma, aunque quisiéramos. No, no hay una forma natural en la que una mujer vaya a empezar a verse así por el simple hecho de hacer pesas. Tarda años. Una alimentación súper, súper, súper, súper estricta que la mayoría de nosotros no tenemos. Entonces ya se ha entendido la importancia del hacer ejercicio de fuerza, de tener músculo. ¿Por qué? Porque la masa muscular es el secreto de la juventud. Una nutrición balanceada, la reducción del consumo de tabaco. No sé si te has dado cuenta, no es como antes. Yo agradezco esa regla en la que ya no se pueda fumar en ninguna parte, porque ahora que estaba en China se puede fumar hasta dentro del restaurante cuando estás comiendo. Todavía no terminas de comer y los que ya terminaron en la mesa empiezan a fumar. Y es asqueroso, perdónenme. Vas al baño, están fumando en el baño, en las oficinas cerradas, la oficina de cualquiera, todos están fumando ahí. Dijo, gracias a Dios, nosotros tenemos ya esas leyes en donde no se puede fumar. Que el vape, esperemos que pase el tiempo y que la gente vaya perdiendo también, sobre todo los jóvenes, esa ansiedad o necesidad de estar usando el vape. Pero nosotros los cuarentones, la mayoría no lo hace. Hay muchísimos avances en medicina estética, procedimientos ya que no son invasivos, no necesitas ir a operarte, hacerte un lifting. Previenen también y nos permite mantener la elasticidad, la frescura de nuestro rostro de forma muy natural, distinta. Ahora incluso los facelifts están dando una revolución, ya ni siquiera se nota que están estiradas como antes. Pero hay dos cosas muy importantes. Una, sobre todo, que nos ha ayudado, sobre todo a nosotros las mujeres, a cambiar muchas cosas. Y de esa forma, la forma en la que nos sentimos, en la que otros nos perciben también. Vamos a una pausa de regreso con eso. 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

estamos por irnos, pero yo sé que tú quieres saber, necesitas saber por qué los cuarentones se ven espectaculares ahora. Y te decía que hay una razón especial que quería comentarte. Obviamente el estilo, la moda ha cambiado, las mujeres ahora no adoptan estereotipos de cómo me debo de vestir. Una mujer madura no se pone esto, sino que la moda es más cómoda, más versátil, más juvenil. Tú escoges lo que te gusta, lo que no te gusta. No tienes que ponerte falda siempre porque el pantalón no se le permite a las mujeres, etcétera. Todas hacemos lo que se nos da nuestra gana. Y eso hasta emocionalmente se traduce en sentirnos mucho mejor y vernos mucho mejor. Pero sobre todo la independencia y la menor carga. De lo de menor carga no estoy tan de acuerdo. Pero las mujeres de hoy disfrutan de mucha mayor autonomía económica, lo que se traduce en un menor nivel de estrés crónico, más enfoque en su cuidado personal y en su calidad de vida. Muchas tenemos mucha carga, sobre todo entre nosotras, pero no tenemos que pedir permiso para ver si nos podemos hacer las uñas, para ver si nos podemos hacer el pelo, para ver si nos podemos hacer cualquier cosa, porque somos económicamente independientes y eso ayuda muchísimo a que podamos tomar las mejores decisiones que nosotros creamos, ¿no? Obviamente, quienes están en pareja, hay situaciones y decisiones que se tienen que platicar. Pero, según los expertos, esto tiene mucho que ver. Con eso me despido, te mando un abrazo gigante. Regreso mañana, como siempre, mucha bendición. Mañana nos escuchamos de 2 a 4 en Digital 101.5.

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1: Salud, mi reina.
2: Silvestre, mi hermano. 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
1: Muy buenas tardes, babies. Les saluda su amiga Deina Guerra a través de Digital 101.5 y ya estamos instalados. Vamos a pasarla rico esta tarde desde las 4 a las 6 aquí en el McAllen Public Library. ¿Por qué? 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

es martes. Y para celebrar que es martes, Dani, ¿a poco si van a celebrar que es martes? Por supuesto que estamos celebrando que es martes, porque hoy les tengo boletos para ver la película de mi prima Kara Zor-El. La película es Supergirl y se estrena este viernes. Y tu estación favorita tiene para ti boletos. También sorprendieron a este hombre con matrimonio mientras él estaba viendo el partido. Vamos a tener eso de tema adelante aquí a través de Digital 102.5. ¡Feliz martes!

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1: Saluditos y bonita tarde, babies. 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Digital 101.5. 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
1: Saluditos, baby. 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
1: Oli, oli, babies, preguntita. Oye, para esta tarde tan linda, porque, bueno, espero que vayan disfrutando de su camino, se acaban de salir de su trabajo, si acaso, pues salieron nada más un ratito desde su casa para disfrutar la tarde, pues mira, haz una parada aquí en el McAllen Public Library. Échese la vuelta, McAllen Public Library, estamos por la 23 y la Nolana. 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Olvídense de estar batallando con el tráfico, las distancias largas, las filas también. 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
2: Seguimos disfrutando de esa tarde bonita, Davis, tu amiga Deina Guerra, aquí entre las calles del maravilloso Valle, mientras Dani está con todo el flow, con toda la fiesta en la cabina digital 101.5. Ahorita nos encontramos en el McAllen Public Library, invitándolos a que vengan a registrarse, porque aquí está el pop-up de South Texas College. Ya es tiempo de registrarte para esas clases de verano y de otoño, porque se llenan rápidamente. Así que vengan hoy mismo, traigan a toda la familia, que actividades aquí hay bastantes en el McAllen Public Library con South Texas College.
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Bienvenidos al Driver 5 con tu Superman de ojos verdes, Dani Castión, siempre al rescate. Esta hora tengo para ti un par de boletos para la nueva película de mi prima, la que se arrima. No, esa no. Ay, para Supergirl. Sí, esta hora tengo boletos para la película de la Superchica. ¿Quieres ir? No te puedes perder esta película. Acabo de ver los teasers y está muy buena la película, honestamente. Se estrena este viernes y esta hora tenemos boletos. También, adelante, vamos a estar platicando sobre compartiendo la cuenta. Sí, el 50-50. Eso lo tenemos de tema. Adelante aquí a través de Digital 105.

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1: Buenas, buenas tardes, baby. Si acaso se van conectando, su amiga Deina Guerra aquí a través de Digital 101.5, haciéndoles esa invitación a que vengan un ratito, pásensela rico aquí en el McAllen Public Library con nosotros, Digital 101.5 y South Texas College. Conviértense en un Jaguar, Jaguar, porque ya me dijo mi mejor amigo que no lo estaba pronunciando bien. Ay, Jaguar, Jaguar, ¿cuál es la diferencia? Mira, lo importante es que vengan hoy mismo. Saluditos, Ego. Mira, hoy mismo, porque estamos registrando para esas clases de verano y también de otoño. Están a punto de empezar el segundo semestre de verano y pues obviamente ya se están llenando las clases de otoño. Aquí puedes hacer todo lo que, bueno, es el registro, ¿verdad? Puedes crear tu cuenta de la escuela, de la universidad, ¿ok? Del colegio. Y también puedes registrarse para el FAFSA, ¿ok? Toda la ayuda financiera, también pueden hacer todo eso en un solo lugar, aquí rápidamente, con los que están ayudando aquí de parte de South Texas College. Así que aquí te esperamos con South Texas College y McAllen Public Library.

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1: Mismo McAllen Public Library 23 y Nolana aquí en McAllen con Digital 101.5 y todo el equipo de South Texas College. 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
1: Oli, Oli Davis le saluda a su amiga Deina Guerra a través de Digital 101.5 entre las calles del Valle. Ahorita nos ubicamos en el McAllen Public Library, muy céntrico por la 23, la calle Norte 23 y la Nolana, aquí con el equipo de South Texas College. Babies, ya tienen todo instalado, muy organizado todo, llegas, te registras, te ayudan a registrarte al colegio, ¿verdad? A hacer tu cuenta, tu propia cuenta como estudiante. Luego te pasan a las computadoras donde puedes hacer tu financial aid, ¿verdad? Entonces, esa ayuda financiera que tanto ocupamos muchas veces, pues también te ayudan. Así que traigan a toda la familia. Después de eso, también hay un lugar donde te ayudan a registrarte para todas las clases, ya sea para el verano u otoño. Entonces, aquí tenemos opciones, no hay que esperar tanto, no hay que andar buscando, no tienes que andar batallando tampoco, que aquí tenemos todo el equipo de South Texas College en este pop-up de registro. Hoy mismo van a estar hasta las 7 de la tarde. 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
1: Clases para que no se te pase esa ayuda financiera que tanto ocupamos a veces. 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

ver la película de Superman y honestamente les platico, les confieso que lloré. Es que me encanta la película, me encanta Superman, me identifico mucho, ¿verdad? El hombre que llega a rescatar, a hacer las cosas bien, no siempre las hace bien, pero pues bueno, hace el mejor intento, ¿verdad? Y llega la superprima, ¿verdad? La superchica tiene su película y digital tiene para ti boletos. ¿Quieres ganar? Envíame este mensaje ya al WhatsApp. Recuerden que el número al WhatsApp 956-310-8025. Este viernes estrena la nueva película de Supergirl y digital te está invitando al cine. Envíame este mensaje ya. Superman de ojos verdes, quiero y necesito boletos para el cine. Me envías ese mensaje. Si eres la primera persona en enviar ese mensaje, te llevas este par de boletos para ver la nueva película de Supergirl.

Ya la gente se está comunicando. Recuerda que el número de WhatsApp 956-310-80-225. Honestamente, Dani, yo como hombre, yo pago la cuenta. Sí, si ella me dice que no me quiere volver a ver, no hay ningún problema, pero yo la invité a salir, entonces yo pago la cuenta. Estoy de acuerdo. Surge esto porque acabo de ver este podcast y pues el chico invitó a la chica a salir. La chica le dice, ¿sabes qué? Ya en la cita le dice, ¿sabes qué? Honestamente no siento conexión. Él le contesta, no hay ningún problema, pero ¿sabes qué? La cuenta la vamos a compartir. ¿Está bien o está mal? Yo honestamente, yo pago la cuenta, ¿verdad? Yo la invité. Si yo te invito, yo pago. Pero pues aquí las mujeres se están comunicando, Dani, eso no está bien, pero por esa misma razón yo traigo mi dinero. Y pues sí. Entonces déjame saber. El WhatsApp es el 956-310-80-225.

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5: Amigos de Radio United, ¿cómo están? Los saluda Mauricio Velázquez en este 23 de junio del año 2026. Una fecha que va a quedar marcada en la historia, porque el día de hoy, por primera vez, un futbolista anota en 6 ediciones de esta justa de manera distinta. 2006, 2010, 2014, 2018, 2022 y 2026. Lo que estamos viviendo de Cristiano, lo que ayer vivimos de Messi, es algo inexplicable. Mucho amor al pasado, mucha nostalgia, que si Di Stéfano, que si Pelé, que si Johan Cruyff, que si Maradona, en menor medida Ronaldo, Zidane. Lo que estamos viendo de Messi y de Cristiano, discúlpenme, pero me hace decir que es el 1 y el 2 en la historia de este deporte. Cuando en años pasados decíamos, pues en el 2026 van a llegar ya más como motivadores para el tema del envión anímico, como formando parte del plantel, pero sin ser tan importantes en el desarrollo del fútbol, nos hemos dado cuenta en estos dos partidos que Messi y Cristiano siguen siendo los líderes de cada uno de sus países. Disfrutemos, que si Barcelona, que si Real Madrid, hay que disfrutar. Es una época que vamos a extrañar cuando estos dos monstruos se retiren. Estamos viendo historia en este verano del fútbol. Para Radio United, Mauricio Velázquez.
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1: Tú como mujer estás invitada a salir. Tú sientes que en la primera cita, honestamente, ya no quieres una segunda cita y se lo comunicas. Ahí, en ese momento, ¿tú qué esperas que haga el hombre? Pues lo acepta, ¿verdad? Pero acá acabo de ver un podcast y dicen que pues van a compartir la cuenta. Él dice, ¿sabes qué? Yo no pago toda la cuenta, yo voy a pagar mi parte y tú pagas lo tuyo, ¿verdad? Yo honestamente soy de la vieja escuela, entonces yo pago todo, ¿verdad? Ahora acá me están comunicando a través del WhatsApp. Recuerden que el número de WhatsApp 956-310-8025. Dani, si yo le digo eso a ese man, yo pago la cuenta. ¿Sabes qué? No te quiero volver a ver en mi vida. Te quiero volver a ver. Vámonos. Ahí está el dinero. Y pago la cuenta y me voy. Ándale, está bien. Eso no me parece nada mal, ¿verdad? Pero bueno, ¿ustedes qué onda? Déjenme saber. Vámonos con más.

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